Lobos, Lobas y Lobos, ¿qué tal tengan todos ustedes? Muy, pero muy buenas noches, bienvenidos a un nuevo programa de Todo Lobo Semanal, hoy en modo mundial, hoy viviendo esta fiebre mundialista que a muchos por lo menos no nos separa ni nos hace ajenos a lo que más nos importa, a nuestra realidad cotidiana, al día a día blanquinegro que no tiene nuestro plantel profesional en plena pretemporada. Ya hace una semana que el equipo de Darío Franco volvió a los entrenamientos sin ningún tipo de novedades por ahora, más allá de los futbolistas que han sido puestos como prescindibles y que están entrenando de manera separada hasta tanto consigan otro club, pero claro, todos tienen contrato con Gimnasia y es por eso que continúan yendo al entrenamiento, trabajando de forma diferenciada, contraturno con el profesor Fabián de la Gáspera, haciendo trabajos de gimnasio, después algo de pelota, como para que no sea tan tedioso, pero poquito, porque no se pueden lesionar, claro está, y es por eso que mientras continúen siendo futbolistas de Gimnasia y no consigan club, bueno, tendrán este régimen de entrenamiento. Estamos hablando de chicos como Nico Linares, Juanpi Álvarez, Tommy Ortiz y aquel declarados prescindibles. El único que se ha ido ha sido Tobías Cervera y también hace un tiempo logró irse después de 6 meses el conejo Enzo Galli, que se convirtió en jugador de Chaco Forever. Fede Torres, por ejemplo, que viene del año pasado y que está separado desde principio de año, tampoco ha conseguido club y continúa entrenando de manera diferenciada con el plantel de reserva. Plantel de reserva que, dicho sea de paso, ayer culminó su clasificación en el torneo de apertura del torneo de proyección, y es para sacarse el sombrero, para pararse, ponerse de pie y aplaudir a los chicos del cuerpo técnico de Luciano Cipriani, un cuerpo técnico de lujo, con el Rafa, con el Luisito Barizoni como analista de videos, con el Turquito Abdo Ali como campo, con el profe Penny Asiares, con el profe Juanchi Villanueva, un grupo humano que también la tiene a Carolina Ibáñez en la nutrición, de primera calidad, con César el utilero, con el pingüino Fabián Barros el otro utilero, con un grupo de chicos, la mayoría de la cantera blanquinegra, que hizo un campeonato impresionante, el primero en la historia del Lobo en primera división, y verdaderamente cada uno de ellos estuvo a la altura. Ya tenemos a varios disfrutando de las mieles del plantel de primera división: Jerónimo Patriti, el defensor central que vino de Cañuelas, que fue subido cuando Imanol González sufrió la rotura de ligamentos cruzados, y ahora en el inicio de la pretemporada 2026 para el clausura de la Liga Profesional, lo charlábamos hace 3 semanas, David Martín, el lateral izquierdo de la reserva, Julián Moya, el implacable Julián Moya, junto con el capitán de la reserva, el gran futbolista volante central Martín Úbeda, también son parte del plantel superior, viendo si pueden llegar a tener algunas oportunidades en este semestre, supuesto, de cómo le vaya al equipo, de la tranquilidad que tenga Gimnasia

0: con el tema del promedio, con el tema del descenso en la tabla anual. Si hay lugar, seguramente los pibes van a tener alguna que otra oportunidad, al menos serán convocados. Hablando de Imanol González, en el programa de hoy vamos a escuchar la palabra de Imanol González. Charló con el Tibu Fernández, con Juan Surazi en Dos de Punta, como siempre la producción de Javier Cuervo, de Seba, de Fede, de sus hijos, nos va a poner al aire lo más interesante de nuestro defensor central, que se está recuperando de la lesión ya en la recta final, y va a hablar un poco también de la actualidad de Gimnasia, de la reserva no somos ajenos, por eso vamos a hablar en vivo con Luciano Cipriani, el entrenador de la reserva, que verdaderamente hizo un gran laburo, y vamos a hablar con Diego Alí, vamos a escuchar a Diego Alí, al entrenador de la C20 del futsal masculino de Gimnasia, que hace instantes nada más le ganó a su rival en octavos de final y clasificó a cuartos de final del torneo nacional de clubes C20 Comodoro Rivadavia 2026. Con mucho esfuerzo los chicos viajaron, con mucha inversión económica los chicos llegaron hasta Comodoro Rivadavia. Para este partido de octavos de final hubo que pagar fortunas para habilitar a jugadores que estaban suspendidos por acumulación de tarjetas, por tarjetas azules, y ahí estuvo toda la solidaridad blanquinegra para que hoy pudieran jugar todos y Gimnasia accediera y se metiera entre los 8 mejores equipos del torneo nacional de clubes C20 Comodoro Rivadavia 2026. Programa completísimo, Javier Gonzalo Cuervo, ¿cómo le va, señor? Muy, pero muy buenas noches.
1: Hola, Emma, buenas noches a toda la audiencia. Feliz de estar en un nuevo programa de Todo Lobo, feliz de festejar a los chicos que han hecho un torneo impresionante en la reserva, salieron 12 de 18 en el primer torneo compitiendo con los grandes equipos de Buenos Aires, cogiendo triunfos totalmente inesperados que han hecho que estos chicos vayan creciendo sin prisa pero sin pausa.
0: Totalmente. ¿Te genera ansiedad que todavía no haya run respecto a refuerzos para el plantel superior de Gimnasia? ¿O esto de que tenemos esa sensación de que el torneo va a empezar en 10 años por el tema del Mundial, cuando en realidad sigue pasando el tiempo y ya estamos a menos de un mes y medio, te tiene un poco tranquilo en ese sentido? E incluso la disputa del Mundial por ahí te tiene más con la cabeza en otro lado. ¿Cómo llevas que todavía no haya ni siquiera rumores sobre posibles refuerzos que puedan llegar al plantel?
1: Yo siempre estoy ansioso con Gimnasia, por más que haya Mundial de por medio, uno está pendiente del Mundial, pero nunca deja de estar pendiente de Gimnasia. De todos modos, yo creo que sigo tranquilo porque se están haciendo las cosas bien, el técnico va a saber a quién elegir, no va a haber locura, no van a elegir a 20 jugadores como ha pasado en otras oportunidades, van a ser 3 puntuales, así que el equipo se va a ir solidificando, va a tener buen entrenamiento, así que paso a paso sin volvernos locos, Emma.
0: ¿Sabés por qué estoy tranquilo yo? Porque yo estoy conforme con el plantel que tenemos, Javi querido. Es cierto que siempre, si logran abrochar algún que otro refuerzo puntual, que venga a sumar, que venga en algún sector donde tenemos falencia, siempre va a ser bienvenido y bien recibido, pero estoy tranquilo. La verdad que estoy tranquilo porque considero que tenemos un gran plantel, por algo hicimos la campaña que hicimos en el Apertura, así que no me quita el sueño el tema de los refuerzos.
1: Ojo, Emma, te voy a dar un datito que lo dijiste recién, y es como para tenerlo en cuenta. Van a traer algún refuerzo, pero ojo, está Patrite, Úbeda, Martín y Moya, que pueden pedir permiso para entrar en primera, ¿eh?
0: Totalmente. Y yo no soy muy partidario de quemar a los pibes en situaciones complicadas, más con un equipo jugando el descenso, pero me atrevo a decir, porque los he visto, Javi, que los cuatro van a atinar, obviamente con tiempo, con minutos, con partidos, pero son 4 jugadores que si les dan la oportunidad, les reiteran la oportunidad y tienen esa continuidad en las chances, más temprano que tarde van a terminar atinando.
1: Sin ninguna duda, son muy buenos jugadores y el equipo necesita sangre nueva siempre.
0: Bueno, déjame tirar la consigna que va a ser en parte mundialista, pero también jugando con una publicación muy divertida que hizo el club de manera oficial en las redes sociales. 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Lo vimos en las redes sociales, picó en punta el video, y ahora te preguntamos a vos al 2615-460617 en nuestro espacio blanquinegro de todas las semanas, 2615-460617, si tuvieras que elegir un jugador de Gimnasia para llevar al Mundial, para que se ponga la celeste y blanca, si jugaras a ser Lionel Scaloni y te dijeran del Lobo tenés que llevar a uno al Mundial 2026, ¿a quién llevarías? 2615-460617. El saludo para el Ale Suárez, el saludo para el Sergio David González. ¿Vos a quién llevarías, Javi querido?
1: La mayoría va a decir a Lencioni, pero yo voy a decir Fermín Antonini. Él se divertiría en el mediocampo espectacular de la selección y correría por tres ayudando a Messi.
0: Bien, yo no estoy 100% convencido porque es muy difícil, tengo dos o tres, pero yo lo llevaría a César Pablo Rigamonti. Es un tipo que te gana partidos, un Dibu Martínez. Está bien, ya lo tenemos al Dibu, claro está, pero estamos jugando. Yo te lo llevo a Riga, un tipo que en las pesadas, en las bravas, pone el pecho y pone los guantes al servicio del equipo y te da la gloria, como ya nos la dio a nosotros en Gimnasia. ¿Y vos, a qué jugador de Gimnasia llevas al Mundial? 2615-460617. El saludo para el Fabián Barro, para el Pingüino, que recién lo saludamos, el utilero de la reserva, que nos aclara, Javi, vos que manejás la estadística, el número. Si mañana San Lorenzo pierde por más de dos goles de diferencia, Gimnasia va a terminar en el puesto 11, en el undécimo puesto. Verdaderamente un campañón de los dirigidos por Luciano Cipriani, que en un ratito lo vamos a tener. Saludos a todos los del cuerpo técnico de reserva. Sí. Claro, escuchó el saludito, pero los segundos son los más importantes. Yo siempre dejo lo mejor para el final. Fabián querido, un grande el Fabi, toda su vida en el club colaborando, dando una mano, trabajando, una de las personas más importantes que hoy tiene Gimnasia y Esgrima. El triunfo de la C20, Javi, fue sobre la hora, fue en el último minuto para meterse en los cuartos de final del torneo nacional C20 Comodoro Rivadavia 2026. Fue 3-2 contra Cepatacal. No me preguntes en dónde, de dónde es Cepatacal, pero sí preguntame que el equipo de Diego Alí, con el Valentín Quesada, con toda esa gran banda, ganó sobre la hora 3-2 en el Gimnasio Municipal número 2 de Comodoro Rivadavia, y ahora va por los cuartos de final. Impresionante la C20, que llegó a duras penas a Comodoro Rivadavia y ahora está haciendo una campaña histórica, un sueño histórico.

0: realmente están disfrutando los pibes. Somos Todo Lobo Semanal. Hoy lo tenemos a Emanuel González. Hoy lo tenemos a Luciano Cipriani. Hoy lo tenemos a Diego Alí de la C20 del futsal. Estamos con el Colo Sergio Nicolás Suárez en la operación y puesta al aire el turco Roberto Antonio Suárez en la dirección general. Escucharán a Paula Analía Escobar en la voz comercial, junto con Javier Gonzalo Cuervo al aire de Radio Imperio 99.5, Cadena Popular 98.7, y quienes habla, Emma Tristán. Les damos el puntapié inicial a un nuevo Todo Lobo Semanal.
1: Despejando Maidana, aquí al rebote para pegarle con pierna izquierda. Ahí está el rebote, está primero de gimnasio. Atención, le voy a pegar con pierna derecha. ¡El gol! ¡Gol! ¡De gimnasia y esgrima! ¡Aparece el jugador Diego Fondino! Para que en dos minutos, casi tres, Emanuel. Ni más optimista lo hubiera pensado. Gimnasia gana el clásico 1-0. Hecho realidad, y el más optimista lo hubiese pensado. Había arrancado con todo Gimnasia, se lo estaba comiendo vivo, pero claro, iba un minuto y medio nada más. Increíble este comienzo, soñado, y se viene el nuevo.

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0: lleno. 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Bueno, sí te saludé, no sé por qué, pero sí te saludé. A ver, vamos por parte. El Juan Malucero, que hoy me enteré que va primero en el PRODE del Mendoza Post. Algunos dudan de la veracidad de ese primer lugar, piensan que tiene algún tongo, porque la verdad es el PRODE más difícil de la historia de los mundiales. Pero bueno, ahí va primero. Creo que hoy la Florencia Silva quedó en segundo lugar. Y no me acuerdo a quién mandaron al tercer lugar, no me acuerdo quién estaba en segundo lugar. Escribe, che, ¿cuántos mensajes? Al 2615-460617, el gallego Antonio Díaz, el Juan Simunovi, si te duele la muela, si necesitas un tratamiento de conducto y querés que te hagan el laburo en la boca y que ni te enteres, bueno, andar 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Muchos mensajes, Javi, te decía, al 2615-460617, lo escuchamos al Juan Malucero, con lo querido que primerea con el audio y nos dice lo siguiente.
1: Hola Emma, amigos de Todo Lobos, ¿cómo va? Juanma Lucero, acá de La Cuarta. Me toca coincidir con el Javi en esta ocasión. Yo creo que si bien Lencioni es como el jugador franquicia, yo lo llevaría a Fermín Antonini. Es el motorcito, es el de Paul de Gimnasia, por ahí con un laburo invisible, pero tremendamente sacrificado, y la verdad que cuando le tocó jugar de 5 lo hizo bien, cuando le tocó jugar de 8 lo hizo bien, y hasta las veces que lo pusieron de 10 terminó hasta haciendo goles importantes. Fermín al Mundial.
0: Bueno, Javi, ya tenés tu primer adepto, se sube a la cuervoneta el Juan Malucero.
2: Coincido totalmente, es un motorcito.
0: Totalmente. A ver, Sergio David González, pegar una patadita a los chicos del futsal, y bueno, hay que bancar los trapos. Lo bueno es que pudieron pagar, cancelar las tarjetas, que no son justamente las tarjetas de crédito, pero hubo que cancelarlas igual, y están haciendo historia la C20 de Gimnasia. Saludos a todos los pibes de la banda del Teatro de los Sueños, dice Sergio David González, el profe Gustavo Hermida. Hola Emma, ¿qué tal? Yo lo llevaría a Lencioni o a Rigamonti. En Luquitas Quesada. Mirá. Todavía no se junta todo el dinero. Hay chicos que están suspendidos para los cuartos de final. Bueno, hay que colaborar a Diego Alí 9. es el alias para llegar a la fortuna que hay que poner para los pibes. Están escuchando los chicos de Comodoro Rivadavia. Les mandamos saludos de parte de todo el staff de Todo Lobo, de todos los hinchas de Gimnasia, también de Luquitas Quesada y de todos los padres. Nos están sintonizando, Javi, a través de internet en Comodoro Rivadavia, después de hacer historia. Acaban de ganar, acaban de meterse en cuartos y los pibes están pegados a la radio. Felicitaciones, el Gallego sintonizando, el Juanchi Villanueva sintonizando, muchísima gente participando al 2615-460617, Javier.
2: Así es, Emma. Todo Lobo trae suerte, así que los chicos van a llegar muy lejos seguramente.
0: Ojalá. Bueno, vamos a escuchar a Emanuel González. En un ratito vamos a hablar en vivo con Luciano Cipriani, lo vamos a escuchar a Diego Alí, el técnico de la C20 directamente de Comodoro Rivadavia, pero ahora vamos a escucharlo a Emanuel González, que continúa recuperándose muy bien de la rotura de ligamentos cruzados que sufrió a mediados de este semestre, y lo vamos a presentar con Estudio Jurídico Contable Nievas Novoa y Asociados. 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Con ellos escuchamos a Emanuel González, nuestro pastor de la defensa, que ojalá pueda volver en algún momento del clausura, una entrevista que le realizaron el Tibu Diego Fernández y Juan Esteban Surazi en Dos de Punta, y que el Colo Sergio Nicolás Suárez nos pone ya mismo al aire.
3: Bien, bien, la verdad que bueno, ya pasaron casi 3 meses desde la operación, un poco más de tiempo de la lesión, así que nada, la verdad que va mejorando, se ven avances, así que bueno, es un proceso lento y largo, así que nada, hay que tener un poco de paciencia y seguir trabajando. No, la verdad que mi familia, que estuvo siempre desde el primer momento, bueno, me tomé unos días para irme a Córdoba, planear bien el tema de la operación y la recuperación y eso, pero bueno, al final decidí hacerla acá en Mendoza y bueno, ellos vinieron para acá a acompañarme. Contándolo, y bueno, y después sí, obviamente los compañeros y sí, cuerpo técnico también. Sí, sí, la verdad que son durísimos, sobre todo los primeros, a mí me costaron 4 o 5 días.
4: Ahí está.
3: Con el tema del dolor, bueno, mucha inflamación, sobre todo a la noche para dormir, claro. Tener que dormir en una posición fija.
4: Ahí está.
3: Porque, bueno, si bien te piden que desde el día uno empieces a flexionar un poquito la pierna, a hacer algunos movimientos para que no cueste tanto después.
4: Claro.
3: Siempre hay que tener precauciones por el tema de los puntos.
4: Sí.
3: La herida, viste, está muy reciente. Sí, sí, y bueno, sí, nada, son los días más complicados eso. Claro. Yo del día uno igualmente soy bastante cabeza dura y, sí, y sí, traté de hacer lo que más podía. Pero bueno, sí, es todo muy muy lento al principio. Fue solo, la verdad que en la jugada parece como que choco con César o como que me choca uno de ellos, pero la realidad es que cuando voy a cubrir esa pelota que decís vos, clavo el pie en el piso y ahí siento el dolor, siento como que la rodilla se me va hacia adentro. Mm. Sí, bueno, yo creo que todos mis compañeros, todo lo que más le preocupaba a mi familia era el tema de lo mental, ¿viste? Me lo preguntaban a cada rato. Sí. Pero nada, la realidad es que yo siempre dije que se queden tranquilos, que claro. Yo estaba fuerte bien. Y que el primer momento sabía que iba a volver bien.
4: Claro.
3: Me lo propuse, me lo planteé desde el día uno y bueno, sé que si sea este año o el año que viene, claro. Voy a volver de la mejor forma. Exactamente. La realidad es que no me planteo un tiempo
4: claro.
3: Para volver. Yo sé que obviamente sí son mínimo 6 a 8 meses
4: sí.
3: Y después va dependiendo mucho, pero la idea, como te decía antes, es volver de la mejor forma.
4: Claro.
3: Así que será el tiempo que tenga que ser y bueno, en el proceso este de recuperación aprovecharlo también para aprender a hacer otras cosas y bueno, como te decía antes, para fortalecerse de cabeza y de mentalidad. Sí, bueno, habíamos estado hablando una semana antes de lo que me pasó, porque bueno, había justo me mandó que estaba viendo el partido que jugamos contra Boca. Él comparte selección con Paredes, entonces bueno, estaba viendo el partido y me jodí, así que sí. Me había mandado un mensaje.
4: Sí.
3: Y después obviamente sí hablé post lo que fue la lesión mía, así que sí, por eso te decía,
4: claro.
3: En estas lesiones son muy particulares,
4: son
3: bueno,
4: muy
3: nunca
4: particulares.
3: Hablo mucho con gente, con compañeros que la han tenido,
4: sí.
3: Y todos me dicen lo mismo, que no hay que apurarse, sí. Sobre todo, viste, son lesiones complicadas que llevan
4: claro.
3: Su tiempo.
4: Claro.
3: Así que nada,
4: sí.
3: Le daré el tiempo que la rodilla necesita.
4: Sí.
3: Sí, por supuesto. Aparte, hay cualquier cantidad de casos,
4: claro.
3: Así que nada, una vez que bueno, que se vuelva de esto, hay que tratar de hacer toda la prevención posible para que no vuelva a suceder. No, bien, la verdad que lo vi de la mejor manera. Uh-huh. Si bien hubo algunos partidos por ahí que quizá no tanto por merecimiento, pero bueno,
4: claro.
3: No sacamos los resultados que queríamos, yo creo que después el equipo se acomodó,
4: uh-huh.
3: Se acomodó bien y la verdad que le hemos jugado igual a cualquiera, sacando el partido del Clásico, que fue
4: sí.
3: Un partido aparte, la verdad que yo creo que los chicos vienen haciendo un trabajo muy, muy bueno.
0: Bueno, y pasaba nuestro pastor, te reitero que estamos convocando a un jugador de Gimnasia para la selección argentina, para el Mundial de Estados Unidos, México y Canadá, y tenés que aportar tu candidato al 2615-460617, el jugador franquicia, lo dijo el Juan Malucero, es Facu Lencioni. Pero, por ejemplo, el propio Juan Malucero coincidió con Javier Cuervo y optó por llevarlo al Mundial a Fermín Antonini. El motorcito, nuestro Rodrigo De Paul. Yo me incliné por el señor César Pablo Rigamonti, el que te pone las manos para salvarte las papas cuando más lo necesitas. El profe Gustavo Hermida también coincidió con Rigamonti, pero agregó a Facundo Valentín Lencioni. Y vos... al 2615-460617, si fueras Scaloni, ¿a qué jugador del Lobo llevarías al Mundial? Somos todo Lobo Semanal, pero estamos en modo Mundial. 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
5: 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Javi querido, ¿qué te dejó escucharlo y Manuel González? ¿Cuáles fueron tus sensaciones?
2: Antes quería hacerte una pequeña aclaración. Viste que en la entrevista habló de uno que tuvo contacto. Ese que, con el que estuvo en contacto es el Cuti Romero, que es muy amigo de él y lo está claro, en contacto permanente y lo ha ayudado mucho para seguir adelante con su recuperación.
5: Sí, sí, de Belgrano de Córdoba. Hicieron buenas juntas en el Pirata Cordobés.
2: Sí, así es, íntimo amigo del Cuti Romero. ¿Y qué me dejó? Y tiene un poder de resiliencia fantástico, Imanol. Tiene una fortaleza, una competitividad, una mentalidad ganadora, aparte de paciencia y voluntad de superación que realmente asombran. Por lo menos se lo nota en la voz y en la voluntad de salir adelante lo más rápido posible.
5: Bueno, impecable. José Villegas, hola Emma, dice, para mí sin duda Facu Lencioni, Juancito Simunovic, el señor Imanol González es de selección, el Ale Andrés, hola Emma, yo al Mundial lo llevo al Tano, Agustín Módica, el Ale Suárez, a Imanol, de una, Imanol González lo llevo al Mundial, él nos dio el ascenso con aquel gol a los jujeños, el Fernando Reitenbach, de frenos de Pet Shop de Todo, nos está escuchando desde España. Llegó hace un ratito y ya está sintonizando Todo Lobo a través de internet y en Todo Lobo. Tanda, pegá las dos, Colo querido. Vamos a hacer una sola tanda con las dos pegaditas y volvemos para el segundo tiempo y la recta final con Luciano Cipriani, el DT de la reserva, con Diego Alí, el DT de la C20, y con este hermoso programa llamado Todo Lobo Semanal en Radio Imperio 99.5.

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2: Muy bien, amigas y amigos, lobas y lobos, nos metemos de lleno en el segundo tiempo de Todo Lobo Semanal. Tenemos a nuestros oyentes desperdigados por todos lados. Está el Hernán Brenner en Buenos Aires. Recién lo saludábamos al Fernando Reitenbach, que está en España, recién llegado. Tenemos a los chicos de la C20 del futsal escuchándonos en Comodoro Rivadavia, todavía festejando la clasificación a cuartos. Y lo tenemos al Andrés Bardotti, que está aterrizando en Salta. Apenas le permitieron sacar el modo avión, sintonizó Todo Lobo Semanal. Abrazo gigante de Salta, grande Andrés. Qué bueno que tengamos un vuelo directo Mendoza-Salta. El otro día estuve hablando con un amigo, tenés el jueves y tenés el lunes. Te volvés el lunes a la noche y en esos cuatro días recorrés Jujuy, Salta, Tucumán, alquilás un autito y pasás un fin de semana espectacular. Seguramente el Andresito está con Laura, su mujer, haciendo ese mismo viaje que hizo un amigo mío hace dos semanas atrás. Pero nos metemos de lleno en el tema reserva. Un Gimnasia que hizo historia en su primera participación en el torneo Proyección. Y lo tenemos del otro lado a Luciano Cipriani, que ya tiene mensajes, Luciano Cipriani. Lucho querido, Emma Tristán, Javier Cuervo a este lado, ¿cómo te va?
3: ¿Cómo están? ¿Cómo andan? Buenas noches, ¿cómo están?
2: Todo bien, todo tranquilo. Tenemos dos mensajes. El reclamo del pingüino, del Fabián Barros, siempre reclama, siempre pide. Dice que ¿cuándo vas a pagar el asado para festejar un semestre histórico?
3: Qué raro el pingüino. Sí. Tenemos que cerrar el semestre, sí, es verdad.
2: Hay que cerrarlo, ahora que hay un par de días de descansito. Poco descanso, Lucho. Ya en la segunda semana de julio arranca el clausura.
3: Sí. Más que nada nosotros hemos dado unos días de licencia a los chicos. Ha sido una exigencia muy, muy grande y estamos desde los primeros días de enero. Nosotros como cuerpo técnico en realidad estamos más que nada planificando. No paramos realmente nosotros. La cabeza no para y la planificación no para, así que seguimos enfocados todavía en lo que va a ser el segundo semestre.
2: Ya vamos a hablar un poquito de eso, hay mucho para hablar, pero el otro mensajito que te debía era el de Diego Persia, un oyente. Estuve viendo el partido de ayer. Qué partido, Lucho, qué motivo. Este equipo emociona. Ya vamos a hablar de cómo emociona este equipo de Gimnasia. Y el Diego Persia se los conocía a todos, a los chicos. No es habitual encontrarse con hinchas de Gimnasia que estén tan metidos con las categorías formativas. Y dice Diego Persia, buenas noches, un gran saludo para Luciano Cipriani. Gracias por todo, las campañas con el Lobito, ahora la buena campaña con la Reserva, y bueno, los goles importantes cuando era jugador. Grande Luciano Cipriani, Diego Persia, vamos Lobo, siempre te amo Lobo. Bueno, la tiene muy clara el Diego, claramente con toda las juveniles, las inferiores, y obviamente con todo lo que venís aportando en el club hace ya muchos años, Lucho.
3: Bueno, sí, muchas gracias, agradecer por el mensaje. Sí, ya este es el quinto año, tuve dos en séptima y después dos con el Lobito, que fue junto con la reserva de tercera, digamos, del año pasado, que era del Nacional B, y bueno, y este es el quinto año.

0: más allá de que lo que importa es el rodaje de los pibes y que los chicos lleguen al plantel de primera, la presión es salir a ganar todos los partidos, pero a la vez laburar a cada uno de los jugadores para que te aparezca un Jerónimo Patriti, un Julián Moya, un Martín Úbeda, un David Martini, que cuando haya necesidad del plantel superior tengamos a mano los pibes de la reserva, sabiendo que están listos, que si alguien alguna vez decide tirarlos a la cancha, darles oportunidades, los pibes van a responder porque son futbolistas que están a disposición y que tienen todas las condiciones. Digo, qué lindo que tiene que ser eso para vos, y a la vez cuando te, entre comillas, sacan a un chico, ¿cómo te distorsiona un poquito el laburo más allá de que es parte de lo que tenés que hacer?
1: Sí, son muchos ángulos que tenemos en cuenta. Imagínate que a eso nosotros queremos respetar la historia del club, que es con el buen juego. No, nosotros no es jugar a lo que sale, ¿entendés? Entonces también tenemos esa obligación, ese sentido de pertenencia del juego, de lo que es Gimnasia, y sobre todo que tenemos esa responsabilidad con los chicos de prepararlos, más los resultados. Yo soy de los que sinceramente disfruta mucho cuando hay un buen juego, y que lo hayamos podido plasmar muchas veces en este torneo y hayamos sido bastante competitivos. No bastante, creo que hemos sido muy competitivos, porque sí, la verdad que hemos estado a la altura del torneo. Gracias a Dios los chicos han estado eso y nos han sorprendido gratamente. Y bueno, es como vos decís, eso significa que los chicos puedan estar también un pasito más cerca de una primera división, porque realmente esta reserva, hay muchos chicos que nosotros nos hemos enfrentado y han debutado en primera este año, en los otros clubes. Entonces, te das cuenta ahí la competencia que hay en este tipo de torneos, que son jugadores que ya los nuestros están rozando con chicos de primera división. Hay muchos de selecciones de sub-20, alguno tuvo de sub-17, entonces están enfrentándose a chicos que a lo mejor en un futuro se lo cruzan en una primera división y por qué no los ven en una selección. Entonces, realmente que hayamos estado muy competitivos independientemente de los resultados, realmente es una satisfacción muy muy grande la que tenemos como cuerpo técnico.
0: Lucho, y también hubo muy buen ojo con el tema refuerzos, llegaron poquitos refuerzos porque se le dio prioridad al proyecto de la cantera de Gimnasia, lo cual fue fantástico. No se le dio lugar a futbolistas de primera división, que habitualmente hay veces que cuando vuelven de una lesión empiezan a sumar minutos en reserva. Podrían haber jugado, por decirte, Enzo Galli y Fede Torres, pero se priorizó el proyecto del club. Y te decía, poquitos refuerzos, pero qué buen ojo para traer. Y cuántas historias, un Jero Patriti que pasó de Cañuelas a viajar con el plantel superior en la segunda parte de la apertura. Un David Martini, que charlábamos con él hace 2 semanas acá, cuando después del partido con Atlético Tucumán, o con Gimnasia de La Plata, el último partido que jugó con la reserva, que lo dejaron libre en Lanús, por ahí le cerraron la puerta muy fuerte y se encontró con Gimnasia de la noche a la mañana, y ahora entrenando con un plantel de primera división. Digo, ¿qué satisfactorio debe ser para ustedes, que son los que trabajan detrás de los chicos?
1: Sí, aparte son chicos que, como te decía, yo los vengo teniendo ya, este es el tercer año consecutivo, algunos como el caso de Juli Moya, como Martín Úbeda, el mismo Zambullo, que hoy sea también el cuarto arquero de la primera, nosotros lo venimos trayendo desde el Lobito, y que se haya afianzado también en estos partidos de reserva. La verdad que son parte ya de nuestros hijos, por decirlo de una forma, futbolístico, porque los tenemos desde mucho más chicos. Entonces, sí, apuntamos a algunos puestos en particular que creíamos que podíamos llegar a reforzar para que sea más competitivo el plantel. Y también ayudó mucho que, bueno, se pudo trabajar en un funcionamiento al no bajar tantos jugadores de primera división y por ahí, que a veces bajan un día antes o 2 días antes. Y que gracias a Dios el club dado en priorizar algunos contratos para foguear a estos chicos que venían también con nosotros de hace un tiempo. Entonces, también conociendo la forma de trabajo nuestra, eso también ayudó, porque es lo que te decía, ¿no? Es un proceso de un par de años, y año a año han sido cada vez más ambiciosos los chicos. El año pasado con la reserva de Nacional B, el anteaño con el Lobito, ahora reserva de primera. O sea que son chicos que venimos trayendo y que nosotros creíamos que

0: que podían estar a la altura, y bueno, por suerte los chicos respondieron, más que nada para bien para su futuro, que es lo que necesitamos, es eso, que otros que aparezcan más Úbeda, que aparezcan más Moya, más Martini, más Patriti. Nosotros, las últimas dos o tres fechas, jugamos sin esos chicos y sabemos que estuvieron en la pretemporada, que para nosotros fue feliz, un orgullo total. Y pusimos tres, cuatro chicos que no venían sumando minutos y pudieron demostrar que también pueden estar, con algunos resultados también a favor, otros en contra, apetitivos como hablamos. Así que la verdad que el balance para nosotros, por lo menos mirando algunos casos, la verdad que muy muy gratificante.
1: Bueno, el mejor ejemplo es Joel López, que debutó unos minutitos con Aldo Civi por primera vez y ayer entró y le dio la victoria contra Argentinos Juniors. Lucho, te dejo con Javi Cuervo para las últimas preguntas de esta charla, agradeciéndote el tiempo, agradeciéndote la predisposición. Javi Cuervo, Luciano Cipriani, es todo tuyo.
2: Hola Luciano, buenas noches, ¿cómo estás?
0: Hola Javier, ¿cómo estás? Buenas noches.
2: Voy a dar primero dos datitos. Vélez salió primero en la zona del grupo A con 44 puntos, pero por robo salió primero, con 40 goles a favor y 11 goles en contra. Perdió dos partidos, y uno de esos dos partidos lo perdió con Gimnasia, que le ganó 1-0. Mirá si será importante. Y el otro dato, Godoy Cruz, que está en la misma zona y lleva muchos años en primera, salió último. Gimnasia salió, está entre 11 y 12. Si será importante lo que estás haciendo, Luciano. Y te hago una preguntita y te paso con Emma. Con tantos jugadores en las inferiores, ¿cómo se detectan a los mejores por puesto? ¿Tenés emisarios, tenés ayudantes que te van diciendo? ¿Cómo se hace?
0: No, vemos nosotros. Hoy los chicos, junto con el Abdo, que es mi ayudante de campo, y más parte del cuerpo técnico de los profes y de Juancito Oño, que es el entrenador de arquero, vemos, nos quedamos a ver la cuarta, quinta, sexta, cuando juega la más chica, la séptima también, que más o menos la edad que podemos ver. El caso de Joel López es un caso de lo que por ejemplo, a Joel lo tuve cuando tenía séptima, hace 3-4 años, cuando inicié, los chicos que hoy, ¿me entendés? Entonces, sabía lo que me podía dar Joel, y que es un volante con gol, entonces apuntaba que pasara eso, y bueno, a veces ese ojo o ese conocimiento de tenerlos previamente por un proceso, que es lo que estamos hablando, ayuda mucho. Entonces eso también me pone muy feliz. Obviamente que seguimos viendo, tenemos muchos chicos, a medida que pasen los años, ojalá estemos también esos años, podamos seguir reclutando así y viendo quién se puede adaptar a lo que es el juego de Gimnasia, el funcionamiento. Obviamente también es duro, porque nosotros somos un filtro y prácticamente somos un seleccionado de las inferiores, entonces hay que dejar chicos sin su sueño, pero tratamos de ser más transparentes, somos muy honestos en lo que pensamos y no creamos falsas expectativas. Obviamente también nos podemos llegar a equivocar, pero siempre desde la buena fe. Entonces, a veces uno cree que no es justo con algún jugador, pero siempre tenemos nuestro motivo y nuestras razones, entonces nunca va más allá de lo extra futbolístico. Entonces, es nuestra forma de verlo y a lo que nos podemos necesitar nosotros y hasta el mismo Gimnasia. Entonces, también tenemos esa parte de un proceso de muchos chicos que los venimos teniendo y eso también ayuda. Y con respecto al torneo que me nombrabas, la zona nuestra ha sido muy pareja. Muchos equipos de nosotros, hasta el cuarto, quinto, estamos metidos en 5 o 6 puntos. Ha sido para mí mucho más difícil que la otra zona. La otra zona están todos los equipos que hoy por hoy están en el Nacional B. Entonces son equipos de reserva del año pasado que nosotros enfrentamos. Entonces creo que también es mucho más meritorio para los chicos que en esta zona particularmente, donde hay equipos como Argentinos Junior, que parece que no, que quedó afuera, pero hasta el partido con nosotros venía segundo, ¿entendés? Entonces también hay muchos rivales que han sido de gran jerarquía, que nosotros por suerte estuvimos a la altura.
2: Claro, yo te felicito, Luciano, y en nombre de toda la hinchada de Gimnasia te agradezco tu gran trabajo. Te dejo con el lema, te mando un abrazo enorme.
0: Muchas gracias, buenas noches.
1: Bueno, Lucho, nada más cagar. Muchas gracias por tu tiempo, gracias por la campaña, gracias por todo lo que aportás para el club, para hoy, para el mañana. Sos un eslabón fundamental en esta cadena de divisiones de Gimnasia y el hecho de que estés cada día un poco más arriba habla de lo que sos como persona, como formador, como entrenador y sobre todo que estás

0: rodeado de un grupo de laburo impresionante. Me saco el sombrero por cada uno de ustedes. Desde vos hasta Caro, hasta César, hasta el Pingüino. Tenés un grupo impresionante que justamente hace que todo se vea reflejado en la cancha. Lucho, querido, nos reencontraremos dentro de poquito. Abrazo gigante y gracias.
1: Bueno, muchas gracias. Y por último, tenés razón. Déjame recalcar eso que acabas de decir, porque tengo un gran grupo de trabajo con Abdo Ali, con Fernando Baciares, con Juan Villanueva, con Juancito Oño, el mismo Pingüino, César, Caro, Luis, el analista de video. Hemos hecho un gran grupo de trabajo y obviamente que cada uno en sus funciones suma para que los chicos día a día estén más cerca de un plantel de primera división.
0: Es así. Bueno, querido, abrazo gigante. Gracias por todo.
1: Chao, muchas gracias y buenas noches para todos.
0: Ahí pasaba Luciano Cipriani, técnico de la Reserva de Gimnasia. Vamos a escuchar cortito, dos minutitos de Diego Alí, el técnico de la C20 de futsal, que está haciendo historia en Comodoro Rivadavia, presentado por Pet Shop de Todo, recién salido del triunfo histórico contra Zapatecal en octavos de final. Nos vemos en cuartos, y esto decía Diego Alí, el técnico de la C20 blanquinegra.
2: Buenas, ¿cómo va? Bueno, él habla acá, el técnico de futsal de Gimnasia y Grima de Mendoza. Primero quería mandar un saludo, bueno, a la gente de Gimnasia, que nos ha ayudado con lo que ha sido este hermoso viaje, esta hermosa experiencia para el club, que es la primera vez que compite a nivel nacional. Así que agradecerle obviamente a toda la familia blanquinegra, familias, padres, tíos, abuelos, todos por colaborar. Así que nada, que están haciendo esto posible, y la verdad, este sueño tan grande que hace mucho tenía pensado para esta hermosa institución, que me ha dado, bueno, la oportunidad de poder estar al mando, digamos, de todo esto. Sensaciones, la verdad, hermosas, todo muy lindo. Es la primera vez que este club compite a nivel nacional, como ya lo dije anteriormente, y no hay nada más lindo. Me ha tocado vivirlo como jugador y es la primera vez que me toca vivirlo como técnico, así que es lo más lindo. Como se lo dije a los chicos, se lo transmití desde el primer momento que al club el año pasado quisimos viajar, no se dio, así que bueno, este año lo pudimos lograr. No hay nada más lindo que competir a nivel nacional y representar a nivel nacional a esta hermosa institución, que es tan grande, sí, que lo hace también grande por lo que es su gente. No hay nada más lindo. Sensaciones muy hermosas. Este grupo que está conformado por 11 jugadores, sí, hoy hubieron muchos jugadores que no pudieron venir por situación económica o por diversos motivos. Sepan también hacerles saber que son parte de todo esto tan lindo que estamos viviendo, este hermoso sueño. Así que nada, que sepan también que la gente que se ha quedado allá, jugadores que no pudieron viajar, también son parte, ¿sí? Llegamos lo que es el sábado en la noche, descansamos todo lo que es el domingo, y bueno, ya el lunes ya arrancamos. Primer partido, arrancamos abajo, perdimos el primer partido, y bueno, diversos nervios, diverso de la cancha estaba muy difícil, y bueno, lo que hizo también que el nerviosismo de muchos jugadores, es la primera vez que juegan un nacional, y jugarlo con la presión de la cancha estaba muy resbalosa, ambiente nacional, es la primera vez, así que nada, el nerviosismo y todo, bueno, hizo que no tengamos un buen partido. Después subimos a sacarlo adelante. Siempre con
0: bueno, grupo, siempre tenemos que empezar a cortar porque nos hemos pasado de hora. Verdaderamente es muy emocionante escucharlo a Diego Alí. Seguramente la semana que viene vamos a completar con su palabra, seguramente lo tengamos en vivo con alguno de los chicos. Le agradecemos a Diego que nos envió el audio desde Comodoro Rivadavia, pero bueno, los tiempos de la radio son crueles. Javi, querido, abrazo gigante, hasta el jueves que viene.
3: Abrazo, Emma, hasta el jueves.
0: Abrazo para todos ustedes que estuvieron del otro lado de la radio de la 99.5. Se quedan en el aire de Imperio con nuestros amigos los pastores y conociendo a Dios a través de la Biblia. 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El Colo Sergio Suárez en operación y puesta al aire, el Turco Roberto Suárez en la dirección general, Paula Escobar en la voz comercial, junto a todos ustedes y los amigos de Pet Shop de Todo y todos los auspiciantes que hacen que este programa sea una realidad, junto con Javi Cuervo y quien les habla, Emma Tristán, les dice ¡salud, pueblo blanquinegro! Nos vemos la semana que viene, que sea siempre a todo lobo. ¡Aú!
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5: Muy buenas noches a toda la audiencia de FM Imperio. 99.5 en el dial. Este es el programa Conociendo a Dios a través de la Biblia, dirigido esta noche porque les habla en vivo el pastor David Gutiérrez de nuestra amada iglesia Jesús es tu respuesta. Quien me acompaña en esta noche, nuestro hermano Jacob Gutiérrez, en nuestra mesa de trabajo, y en los controles, como siempre, nuestro amigo Sergio Suárez, esperando en Dios poder llevarles un programa de carácter espiritual, un programa donde la única finalidad es acercarles a ustedes el conocimiento de la Escritura. Usted sabe que la palabra del Señor, la Escritura, la Santa Escritura, el manual de instrucción, es la que guía, es la que va encaminando nuestras vidas. Es como el timón, como el volante, que es la que lleva la conducción de nuestras vidas a través de lo que está escrito. Sí, le damos gracias a Dios. Antes de seguir, vamos a orar. Nos vamos a presentar delante de Dios para que Él tome dominio de este programa de principio a fin. La verdad es que los horarios se van rápido. Mientras hablamos, conversamos, damos alguna anécdota, aviso, y el horario nos va comiendo. Así que vamos a orar, vamos a presentar este programa. Dios amado, en el nombre de Jesús, una vez más vamos a tu presencia dándote gracias por todas tus misericordias. Gracias por todo lo que usted nos brinda, por todo lo que usted nos da, por todo lo que usted hace. Decíamos en la oración, mi Señor, usted nos da mucho más de lo que nosotros merecemos. Usted ha puesto un techo sobre nuestras cabezas, has puesto abrigo, has puesto sustento, has puesto, Dios mío, vida, salud. Dios mío, ¿cómo no agradecerte? ¿Cómo no darte gloria y honra? Y como si esto fuera poco, usted, Dios mío, ha dado a su Hijo unigénito a morir en el madero de la cruz, a pagar mi deuda impagable, fue pagada en el madero de la cruz. Y hoy, a través de la sangre de Cristo, soy limpio de todos mis pecados. Padre, en el nombre de Jesús, muchas gracias, Dios de gloria. Dios mío, Señor, tome dominio de principio a fin, tome dominio de cada palabra de decirle este día, sobre todo tu palabra, limpia nuestros labios, limpia nuestra mente, limpia nuestro corazón, que nada impida que tu palabra salga como está escrita, Padre, y que haga vida en los corazones de aquellos que escuchan del otro lado, Dios mío, de aquellos que están en sintonía, donde quiera que se encuentren, enfermos, Dios mío, Señor, con problemas, con dificultades, sanos, como estén, Dios mío, supla, amado Dios, lo que a ellos les hace falta, y que en esta noche tu palabra, Dios mío, sea verdad, sea poder. Dios de gloria, si hay alguno que esté enfermo, sea sano para tu gloria. Si hay alguno decaído, alguno, Dios mío, abatido, le va su gloria. Tu palabra es poder, tu palabra es viva, es eficaz, no es cualquier palabra. Tu palabra resucita a los muertos, tu palabra limpia la lepra, tu palabra sana a los enfermos, liberta a los cautivos. Esa es tu palabra, y por eso estamos en este lugar, trayendo este mensaje glorioso. No es nuestra palabra, sino tu palabra. Gracias te damos en el nombre de Jesús. Amén. Bueno, aquí estamos una vez más, haciendo este programa radial en vivo, tratando, amado, de que usted conozca a Dios, traerle siempre un mensaje de reflexión, una palabra donde usted pueda meditar, reflexionar, donde muchas veces quizás el mensaje te confronte, te encare, te ponga entre la espada y la pared, a lo mejor te hace remover tu cimiento. Bueno, esa es la idea. La idea es que usted reaccione y podamos entender el tiempo que está.

0: viendo. Vamos a dar paso entonces para que salude a nuestro hermano Jacob.
1: Amén. Bueno, le saludo en el amor del Señor a cada uno de los que nos están escuchando, sabiendo que, bueno, a través de los años muchos se han quedado con nosotros escuchando este programa radial, este programa que, bueno, como siempre se dice, un programa, como dice el título, es Conociendo a Dios a través de la Biblia, un programa que, bueno, a través de los años creo que hemos ido demostrando que la única finalidad es enseñar y ir aprendiendo juntamente con ustedes un poquito más de la palabra. Bueno, también aprovechando de saludar a nuestra pastora que nos está escuchando, nuestra hermana Jazmín, que está a cargo de Peñalolén, Iglesia de Chile, que la bendiga grandemente, también cada uno de los hermanos, tanto de acá como de allá, que nos estén escuchando, que sea, bueno, poniendo el querer y el hacer en cada uno de ustedes. Y bueno, sin nada más que decir, gracias por escucharnos nosotros también.
0: Sí, la verdad que uno, como decíamos, un jueves, todo lo que hacemos lo hacemos en fe, creyendo que estamos llegando a multitudes, que están todos esperando el programa. De esa forma venimos, con esa mentalidad, con ese entusiasmo, creyendo que del otro lado hay miles de hogares que están escuchando este programa. Esa es la mentalidad nuestra. Aunque un hogar solamente esté escuchando, ya para nosotros estamos pagos. Usted dirá, pero tampoco se conforma. Lo que pasa es que lo que más queremos es que la gente vuelque sus corazones a Dios, salga de la ignorancia, salga de la religiosidad, salga de las tradiciones que a la luz de la palabra no conllevan a ninguna parte. Si usted mira la escritura desde el principio, se da el tiempo, se da el trabajo de tomar una Biblia, comenzar a leerla, aunque no la entienda al principio, pero usted comienza a estudiarla con nosotros o a analizar. Mire, de última, que usted diga, ¿sabe qué? Voy a ver si el pastor Gutiérrez de verdad lo voy a colar bien colado y voy a mirar qué dice la Biblia. Aunque sea de esa forma, yo te invito a que tomes la Biblia y puedas leerla y puedas que Dios darte a ti el conocimiento, el entendimiento, abrir tus ojos y ver lo que está escrito. Hay muchos que la leen y no la entienden, no la comprenden, pero cuando usted lo haga con un corazón contrito, diciéndole, Señor, yo quiero saber tu voluntad en mi vida, quiero saber cuál es tu propósito para conmigo, y usted comienza a leer, poco a poco usted se va a ir enamorando de Dios y va a querer hacer las cosas de Dios. Mientras eso no ocurra, por más que nosotros hablemos de este lugar, prediquemos de este lugar, no va a ocurrir. Si usted no abre su corazón, si usted no se humilla delante de Dios, vamos a pasar años y años de este lugar, nosotros en fe, cumpliendo el mandato de Dios. ¿Por qué este es un mandato? Id por todo el mundo y predicad este evangelio. Es el mandato de mi Señor. Y lo tratamos de hacer por radio, por Facebook, por las distintas plataformas a las cuales podamos entrar, por los distintos grupos que hay tratando de meter. Algunos nos aceptan, otros nos rechazan. Pero la idea es esta: pregonar la palabra, porque sí la entendemos y comprendemos lo que está. Así que ese es el anhelo nuestro. No hay otra finalidad, no hay un fin de lucro en esto para nada. Postergamos nuestro tiempo, sacamos del bolsillo nuestro para poder estar en este lugar. Así que, mi amado, lo hacemos con pasión, con amor, con el deseo y la fe, creyendo de que del otro lado un día despertará ese espíritu opacado, correrán a buscar al Señor y nosotros, con las puertas de par en par abiertas, te estaremos recibiendo. Esa es la idea. Vamos a estar dando los números telefónicos, hermano.
1: El número de la radio es el 261-45-45-047, 261-45-45-047. Que a este número usted puede estar llamando en el horario de programa, tanto los días lunes como los días jueves, que los días lunes es de 9 a 10 de la noche, y los días jueves de 10 a 11 de la noche, y los números celulares de la iglesia, estos números usted puede estar llamando en cualquier día de la semana y en cualquier hora.

0: sabiendo que, bueno, que las personas que son de estos números a veces están un poco ocupadas, pero tenga la seguridad que le van a estar respondiendo. El primer número es el 261-706-2331, 261-706-2331, y el segundo es 261-306-8743, 261-306-8743.
1: Bueno, este número usted se puede comunicar con nosotros, también lo puede hacer por interno, por nuestra página Iglesia Jesús tu Respuesta, te puede comentar o puede a través del Messenger conectarse con nosotros. Lo otro es que usted tiene una página de Facebook, colocarle un me gusta, como para que las transmisiones, todas las transmisiones que desarrollamos el día lunes, el día jueves, el día sábado, son tres transmisiones a veces que se hacen durante la semana, le va a llegar la notificación, y si usted quiere verla y participar con nosotros, bienvenido, esa es la finalidad, no es otra. Nunca ha sido el tema de incomodarles, caer pesado, no, aunque muchas veces a través de la escritura o la forma en que nosotros trazamos la palabra pueda provocar algún resquemor, pero más allá siempre con una buena intención, con una intención de que te reaccione. Y te lo pongo de esta forma: cuando usted le llama la atención a su hijo, lo que usted quiere es que su hijo reaccione, es que su hijo se dé cuenta lo que está haciendo y lo mal que está haciendo, se dé cuenta antes que sea tarde, porque muchas veces al ser tarde la cruz que se carga es muy pesada, y es lo que uno trata de este lugar evitarles a muchos, trayendo este mensaje, trayendo esta predicación. Tenemos reuniones nosotros los días martes, los jueves, los martes estudio bíblico a las 20:30, los jueves es una reunión de oración a las 20:30, de la cual venimos en esta hora de esta reunión de oración. Los días sábado, este sábado tenemos reunión a las 20:30 horas, ahí también tenemos nuestra reunión 20:30 horas. Ya la próxima semana estaremos dando el aviso, porque ya nos corresponde una vez al mes, siempre estamos diciendo, tenemos reunión el día domingo, donde hacemos nuestro ayuno congregacional, es donde estamos todo el día en ayuno el día domingo, por lo tanto no se hace reunión ese sábado. Estamos ya próximos a nuestro ayuno congregacional de este mes, que siempre lo estamos haciendo el último domingo de cada mes. Así que vamos, para que usted pueda estar, participar antes que sea tarde, antes. Hoy quizás depende de usted. Sabe que hay mucha gente y hay hermanos que conocemos que quieren ir a la iglesia, pero dependen de la voluntad de otro, dependen de su salud, porque su estado de salud está complicado, y quisieran, anhelan, pero esas causas le detienen. Más usted, si no depende de nada de esto y usted está bien de salud, sus manitos, sus piecitos bien, hágalo antes que sea tarde. Siempre hay un arrepentimiento, pero ya cuando las cosas pasan, el arrepentimiento tiene que estar antes. Así que le motivamos, vamos a dar la dirección y cómo llegar a aquel lugar.
0: Amén. Bueno, la iglesia está ubicada en Antonelli con Santo Tomás de Aquino. Antonelli con Santo Tomás de Aquino, 3701. Esa ubicación o el nombre de la iglesia, que es Jesús es tu Respuesta, la puede poner en el buscador de Google Maps, cualquiera de las dos opciones también. Como siempre digo, dependiendo a dónde usted esté ubicado y qué vehículo tome, va a depender el tiempo que demore. Si no, le va a servir la aplicación del Mendotram, que esa aplicación le va a salir el horario de llegada y qué micro le sirve, que en este caso sería el 204 Centro y el 204 Control. Justamente los dos micros, la parada las tiene en la intersección de Antonelli con Santo Tomás Aquino. Usted, cuando se baje, va a ver una edificación de dos plantas rodeada de palmeras. Usted, bueno, se dirige hacia ese lugar. Los días martes y días jueves se hace la reunión ahí. Y los días sábado o los días domingo, cuando hay ayuno, se hace en el salón de atrás. Usted avanza un poquito más, va a haber un salón atrás, del cual usted va a estar escuchando música o alguien hablando a través de un micrófono. Va a haber auto estacionado afuera, y si usted tiene dudas, puede estar llamando a

0: número telefónico que digas un momento atrás.
1: Bueno, ahí están los avisos ya dados para que estemos pendientes. Y bueno, gracias a Dios también contento, porque poco a poco, ya hace unos domingos atrás, comenzó ya la construcción del templo definitivo, donde vamos a poder albergar a mucha gente. Esa es la idea, es lo que queremos, es lo que anhelamos, y esperamos que Dios vaya supliendo todos los recursos para que nosotros podamos construir y para recibirle a usted y recibirle con la mayor comodidad que le podamos dar para que usted busque del Señor. Así que después de este tema de alabanza viene ya la predicación de esta noche, que por título va a llevar La Verdadera Riqueza, y vamos a estar pasando a este tema de alabanza, un tema bien hermoso, que estamos, dice Cristo, yo te amo por vino nuevo.

escuchando la palabra del Señor en el libro de Proverbios, en el capítulo 13, versículo 17. Mientras usted tiene una Biblia a mano, puede buscar. Saludo a todos nuestros hermanos, saludo a la iglesia, saludo a los administradores de páginas, saludo a todos aquellos que hacen posible la extensión del reino de Dios a través de la palabra viva y eficaz. Vamos al libro de Proverbios, entonces, al capítulo 13, versículo 7. Doy lectura en el nombre del Padre, y del Hijo, y del Espíritu Santo. Hay quienes pretenden ser ricos y no tienen nada, y hay quienes pretenden ser pobres y tienen muchas riquezas. Un libro de Proverbio de mucha sabiduría. Y bueno, al mirar este versículo pareciera un acertijo o por ahí una metáfora difícil de entender, pero trataremos, en la gracia de Dios, poder explicarlo y también examinarlo un poquito también a la luz de la palabra. La Biblia, el verso dice: hay quienes pretenden ser ricos y no tienen nada. Podemos tomarlo en un concepto de que hay gente que le gusta vivir de la apariencia, no siendo adinerado, siendo, vamos a poner, clase media, pobre, y a veces les gusta aparentar y hacer ver a los demás como que tienen mucho, pero la verdad no tienen nada, viven lo justo, y pareciera que no. Pero mucha gente vive de las apariencias, y eso está más cerca de uno que cualquier cosa. Parece irrisorio, pero es una realidad. Hay mucha gente que le gusta vivir de la ropa de marca y no se conforma con una ropa que no sea de marca, o con unas zapatilla o zapato que no sea de marca, etcétera. Sabiendo sus condiciones sociales y lo que le entra en el bolsillo. También dice: hay quienes pretenden ser pobres teniendo muchas riquezas. También lo habla de esa forma, que hay ricos que no quieren demostrar su riqueza y pretenden y aparentan ser pobres. Pero aquí viene la enseñanza en sí, y espero que usted lo pueda entender. Hay tanta gente que aparenta ser rico siendo pobre, y donde viven en esa apariencia de vivir aparentemente, no se dan cuenta de que en su pobreza o en su calidad de vida que llevan, son ricos. Muchos miden la riqueza por las cosas materiales, por los logros materiales, y como que muchos están confundidos y creen que a mayor logro material, a mayores cosas que se obtienen en la vida, te hace ser rico, entre comillas. Pero en el fondo, muchos que lo logran no se dan cuenta de su pobreza cuando ya han logrado esa riqueza material. Usted me va a decir: pastor, ¿podría usted explicarlo de mejor forma? Quiero decirte, amados, que muchos de los que somos clase media, no quiero tampoco tirarme tan abajo, clase media para abajo, no tenemos grandes riquezas materiales, no tenemos grandes autos, chalet, casa, palacio, no las tenemos. Y muchos, al no tenerlas, como que se vienen abajo. Y estos son los ricos, ya te voy a hablar de esa riqueza, que no se dan cuenta de su riqueza, porque ellos
miran la riqueza en las cosas materiales, pero sus ojos no le permiten ver la riqueza de lo que significa tener un hogar constituido, tener una familia, tener hijos, tener un techo, tener donde dormir, tener para comer, aunque esto lleve a lo mejor sacrificio, sudor de la frente, pero en tu pobreza, en tu clase media, tú eres más rico de aquellos que tienen un palacio. Por eso la Escritura también habla de que hay quienes pretenden ser ricos y no tienen nada, hablando de aquellos que han logrado muchos objetivos, que han logrado tener muchas riquezas, que han hipotecado quizás la familia, la calidad de vida, la calidad de la entretención con un hijo, porque muchos soslayan esta falta de tiempo por causa del trabajo, por causa de que creas, y trabajan y nunca se conforman, siempre quieren tener más. Si tienen un televisor de 32, quieren tener uno de 55, y si ya lo tienen, después apareció uno curvo, quieren tener el curvo. Nunca está esa tranquilidad, y ¿sabes? Lo logran tener todos esos bienes materiales, pero ¿a costa de qué? ¿Hipotecando qué? ¿Sacrificando qué? Entonces son, como dice la Escritura, hay quienes pretenden ser ricos y no tienen nada. Cuando la Escritura habla de esta forma, yo te voy a mostrar algunos ya pasajes bíblicos para que lo entiendan con mayor claridad. Muchos pobres que no se dan cuenta de su riqueza. ¿Por qué? Porque están mirando a aquel que tiene un lindo auto, aquel que tiene una linda casa, aquel que ha logrado estos objetivos, que no es malo, que el que los pueda lograr, bien, pero siempre y cuando no hipoteques tu hogar, no hipoteques la calidad de vida, no hipoteques el tiempo de tu familia, ese tiempo de compartir con tu mujer, de compartir con tus hijos y de compartir y ser parte de esta vida que Dios nos da, de que nosotros podamos disfrutar lo que tenemos. Hay un eslogan que siempre digo al término del programa radial: disfruta lo que tienes, da gracias a Dios por lo que tienes y no te amargues por lo que no tienes, porque muchos de aquellos que no tienen quisieran tener lo que tú tienes, pero lo que tú tienes para ti no es conformidad y tú no estás conforme y pretendes mucho más y no te das cuenta de la riqueza que tienes. Que alguien te reciba, que alguien te dé un plato de comida, que alguien te esté ahí en la casa esperando, llegó papá, y los niños vayan y te abracen y puedas tener un hogar en armonía, en paz y en quietud. Te hablo de esa riqueza que muchos quisieran tener. Tienen los logros materiales, tienen la riqueza material, pero no tienen esta calidad de vida que tú la tienes. Por eso que pareciera un acertijo, como decía en un principio, poder entender esto. Porque te quiero separar en dos cosas, definir en dos cosas esto. Hay quienes pretenden ser ricos no teniendo nada. Está esta clase de gente que, no siendo y no teniendo nada, aparentan tener y no tienen nada. Viven de la apariencia, pero tampoco son felices.

que viven de la apariencia. Aparentan de las puertas afuera que todo está bien, aparentan de las puertas afuera que el matrimonio marcha al 100%, que la relación de hogar marcha espectacular, aparentan para afuera. Aparentan otros como que tienen un buen trabajo y pueden darse el gusto de comprarse algo hipotecando y luego viviendo a ahorrar las cuentas. Hay quienes pretenden ser ricos no teniendo nada. Pero hay ricos, también la Biblia dice, hay quienes pretenden ser pobres y tienen mucha riqueza, y hay muchos ricos que tienen, pero ellos también tienen miedo a aparentar porque viven en la inseguridad. Mis amados, cuando nosotros miramos las Escrituras, aunque lo vuelvo a decir, esto pareciera un acertijo, la Biblia nos enseña, y te voy a mostrar ya algunos pasajes bíblicos, el libro de Lucas, en el capítulo 12, en el versículo 15, dice, y les dijo, hablando Jesús a la multitud, hablándole, y les dijo, mirad, guardaos de toda avaricia, pero hombre, no consiste en la abundancia de los bienes que posee. Jesús hablándole, hablando a las multitudes que le seguían. Jesús hablaba de la salvación. Entonces, algunos hipotecan la salvación, hipotecan el servicio de Dios por los logros materiales, y ahí volvemos a lo mismo, porque a muchos les gusta vivir y ser aplaudido, buscan el like, buscan el me gusta, me buscan el aplauso, buscan la fama, buscan el reconocimiento, les gusta vivir de la apariencia. ¿Sabe usted que hay muchos cantantes, hay muchos artistas, actrices que tienen la fama, están rodeados de luces, rodeados de la fama, rodeados de mucha gente, pero cuando ellos llega ya la noche, llega la oscuridad, se encuentran con la realidad de la pobreza espiritual que en ellos hay, de la pobreza, de la soledad, de la tristeza, de la angustia, la falta de amor, la falta de la calidad de vida, la falta de tener a alguien que las abrace o los abrace, los apañe, los contenga, les dé amor, y por último quizás disfrutar de una comida caliente. Quizás muchos de ellos quisieran tener eso y lo cambiarían por todo lo que tienen, pero cuando ellos se dan cuenta de esto, cuando ya están sumergidos en una profunda depresión, mis amados. Por eso le digo que yo lo separo en dos puntos, en dos cosas esto, porque hay gente que es pobre, pero le gusta vivir de las apariencias, le gusta vivir y vivir hipotecado, vivir endeudado, no viendo la realidad de vida, no viendo la realidad, y viven toda la vida endeudados, amargados, enojados, viven ahí estresados, angustiados, tristes. Y ahí que le van a hipotecar o que le van a quitar las cosas porque les gusta vivir de una apariencia. O sea, no aceptan la realidad del momento en sus vidas. También están aquellos que siendo pobres pretenden ser ricos no teniendo nada. Pero también hay ricos que teniéndolo todo pretenden ser pobres. O sea, amados, ellos logran darse cuenta, pero cuando ya es demasiado tarde. Y Jesús lo está diciendo de esta forma. Mirad y guardaos de toda avaricia. Y la avaricia está ahí. La avaricia está cuando la gente no se conforma con lo que tiene. Tiene hogar, tiene techo, tiene familia, tiene esposa, tiene hijo, tiene tranquilidad, tiene paz. Estoy hablando de la parte emocional, ya me voy a ir a la parte espiritual. Y no lo agradece. Y siempre quiere más o está codiciando lo que el otro tiene, codiciando lo de los demás. ¿Por qué? Porque ven aparentemente y creen que por tener un auto o tener una buena casa, eso trae felicidad. Muchos dicen, el dinero va, teniendo dinero uno es feliz. Si fuera así, muchos adinerados, actores, actrices, cantantes, no morirían de una sobredosis, no se suicidarían.

si realmente la fama, el dinero, la riqueza trajera felicidad. Hay un vacío muy grande en los corazones de ellos, y Jesús lo advirtió: guardaos de toda avaricia. O sea, ¿y qué es ser avaro? Cuando una persona no se conforma con lo que tiene, cuando una persona, amados, a ver, hago nuevamente otro paréntesis, yo no estoy en contra ni predico a que una persona no tenga un hogar lindo, gloria a Dios si tú lo puedes tener, pero siempre y cuando no sea eso lo prioritario y hipoteques esta calidad de vida. ¿De qué sirve trabajar tanto, vivir toda la vida enojado, con las cuentas al cuello, cuando eso no te permite disfrutar, amado, una noche? Te quita el sueño, te quita el tiempo para tus hijos, andas estresado, enojado, mal genio o mal genia, ves, es una persona irritable. ¿De qué sirve? ¿A qué precio? ¿A qué costo? Entonces, cuando nosotros miramos las Escrituras, la Biblia dice: guardado de toda avaricia. Si tienes tu casita, gloria a Dios. Si la puedes arreglar, gloria a Dios. Y si el día de mañana puedes cambiar tu auto, gloria a Dios. Bendito sea Dios. Y si puedes ir acomodando más la casa, gloria a Dios. Pero ¿a qué vamos? Si tú tienes lo que tienes, disfrútalo. Disfruta lo que tienes. Disfruta lo que Dios te ha dado. Esa es tu parte en la vida. Disfruta el hogar. Si las cosas materiales, uno puede comprarse un tremendo sillón, pero si no tenés tiempo ni para sentarte en el sillón, puedes tener, comprar la tele de 70 pulgadas que salga, poniéndole un poco más, pero si no tenés tiempo ni para sentarte, de ver quizás, no sé, una historieta o una novela con tu esposa, con tus hijos, y disfrutar ahí con ellos, ¿de qué te sirve? Para que los demás vean, entra a tu casa, qué lindo sillón, qué lindo televisor, pero ¿cuándo te sientas en él? ¿Cuándo te sientas con tu mujer, con tus hijos, a disfrutar ese tanto que te costó? Eso es vivir de apariencia. Y cuando de repente tú tienes eso, y apareció otro mejor ahora los curvos y todo lo demás, y ahora quieres sacar eso y ponerlo otro, eso es ser avaro. Y la Biblia dice: guardaos de toda avaricia, porque la vida del hombre no consiste en la abundancia de los bienes que posee. La vida del hombre no pasa por ahí. La vida del hombre pasa en la felicidad, en la calidad de vida, en la relación de piel, como yo le digo a muchos, esa relación de piel, no esa relación fría, esa relación, amado, de que porque vino un cumpleaños, lo demás, yo le regalo algo a un hijo, oh, qué lindo lo que le regaló, bien, pero sabes, muchos de los hijos o muchos de tu mujer o de los que están en tu casa cambiarían todo lo que tienen por un momento de estar contigo, de jugar contigo, de tener un espacio contigo. Muchos cambiarían esto. La vida del hombre no consiste en los bienes. Cuando Jesús le habla, está hablándole y le da una metáfora del rico insensato. Y el verso que también quiero que usted lea, el verso 20 y 21, dice: pero Dios le dijo a este hombre rico: necio, esta noche vienen a pedirte tu alma, y lo que has provisto, ¿de quién será? O sea, tanto trabajo, tanto hipotecarte, tiempo, todo lo que te sacrificaste, viene ahora una enfermedad repentina, pierdes la vida en un accidente, ¿y de quién será todo lo que tú trabajaste, todo el esfuerzo? ¿De quién? Si ni siquiera disfrutaste una buena comida, mucho en vez de comer, digerir, de disfrutar, tragan. Y a muchos les preguntan, no saben ni siquiera lo que tienen, ni siquiera lo que comieron. Y uno dice, así es el que hace para sí tesoro, rico para con Dios. Y ahí viene la parte espiritual. Esta espiritual, parte espiritual, donde uno dice, yo teniendo a Cristo en mi corazón, soy rico. No tengo un gran palacio, pero tengo un techo, tengo un hogar, tengo una camita donde acostarme, tengo una mesita donde comer. Tengo una esposa, tengo hijos, tengo nueras, yernos, nietos, y amado, una iglesia donde voy a cantar, a alabar, a glorificar el nombre de Dios. Cuando estoy triste, voy.

hago oración, me derramo, me quebranto delante de Dios, lloro delante del Señor. Cuando estoy contento, canto alabanza. Cuando estoy aproblemado, cargado, atribulado, descanso en Él, porque Él en su palabra me dice: vení a mí los cargados, trabajados, yo haré descansar. Quizás no tengo un palacio, quizás no tengo, amado, un gran auto, no tengo ni siquiera reloj, y a lo mejor otros amados los tienen, pero tengo a Cristo en mi vida, y teniendo a Cristo en mi vida, soy el hombre más rico de este mundo, porque Él cambió mi eternidad, porque Él cambió mi historia, porque Él me dio esperanza, porque Él me ha dado vida, amado. Y no le temo a la muerte, a lo que venga, porque tengo la esperanza de la salvación, la esperanza de la resurrección, la esperanza de la vida eterna, y eso me lo da la palabra. Pero hay muchos ricos que lo tienen todo, todo, todo lo que uno puede imaginar, lo tienen. Amado, tienen una tremenda casa donde se pierden adentro de sus casas. Lo tienen todo, tienen mesa. ¿Sabe usted que yo he estado sentado en mesa y me he servido alimento? Y se lo digo así, con mi corazón abierto delante de Dios, y he comido con cubiertos de oro. ¿Y sabe usted que es lo mismo? Porque el cubierto yo no me lo estoy comiendo. Yo necesito un cuchillo para partir la carne, y sea de oro o sea un tramontina de madera, cumple el mismo propósito. Mi amado, ¿por qué la gente le gusta vivir de la apariencia y no disfruta lo que tiene? No es feliz con lo que tiene. ¿Y sabe por qué? ¿Y dónde radica esto? Es porque no tiene a Cristo en la vida. Cuando Cristo está en nuestras vidas, amado, la Biblia nos da a nosotros, donde Él dice: no habrá justo desamparado ni simiente que mendigue su pan. Donde la palabra de Dios, amado, nos da una tranquilidad, nos da una paz, nos da una quietud, una confianza plena. Y, amado, somos ricos en el Señor cuando tenemos a Cristo. Pero hay muchas personas, lo vuelvo a decir, que lo pueden tener todo, todo, pero tienen un vacío en su corazón, no son felices, y buscan la felicidad en la droga, en la borrachera, en el sexo, buscan la felicidad en distintas cosas terrenales, pero, amado, se va el día, llega la noche y persiste esa soledad. Son ricos materialmente, pero son pobres espiritualmente. Y muchos de esos ricos quisieran tener eso que el pobre tiene, de sentarse a la mesa, de no tener el prejuicio, de sentarse a lo mejor comer y sentarse en un restaurante, en una vereda, en una mesa que te colocan debajo de un gazebo, debajo de un toldo, y a lo mejor te come ahí y uno lo disfruta y es feliz. Y mucho de esta gente adinerada quisiera tener esa calidad y tener eso, y no lo tienen. ¿Por qué? Porque muchos de ellos viven del que dirán y viven de la apariencia. Pero aún más triste aún, teniéndolo todo en esta tierra, todo lo que el ojo humano quisiera tener, no tienen a Cristo en sus vidas. Y eso es triste, muy triste. Yo te voy a mostrar otro pasaje bíblico que está en el libro de Apocalipsis, en el capítulo 2, en el verso 9, dice: yo conozco tus obras. Un mensaje que predicamos hace poco, el mensaje de la iglesia de Esmirna, dice: yo conozco tus obras y tu tribulación y tu pobreza. Cuando predicamos el mensaje de Esmirna, hablábamos que muchos de los cristianos fueron despojados de sus bienes, fueron perseguidos por causa de la palabra y fueron despojados de sus bienes. Y muchos de ellos en ese tiempo del mensaje Esmirna, muchos eran pobres, de los creyentes que recibían al Señor eran pobres. Pero la Biblia dice: pero tú eres rico. ¿Por qué? Porque aunque no tenían cosas materiales, tenían lo más grande,

dice ahí, pero también que hay Apocalipsis capítulo 3, el mensaje a la iglesia de la Laodicea, a la iglesia Laodicea, en el verso 17, donde el Señor le hace un reproche, pero dice el verso 17 para que usted entienda también en la parte espiritual de la riqueza y la pobreza. Dice el verso 17 de Apocalipsis capítulo 3, porque tú dices, yo soy rico y me he enriquecido y de ninguna cosa tengo necesidad. Lo que le estoy hablando, hay mucha gente, hermano, que es adinerada, que logra tener riquezas, y él dice, no necesito de nada. Se enorgullecen, personas que le echan la soberbia, se engrosa su corazón, son altaneros, son miradores menos, hermano, pareciera que no, pero esto ocurre, muchos corren en todo esto, son muy pocos. Lo dije en una otra oportunidad, en un paréntesis, también conozco personas adineradas que son muy sencillas, muy humildes, personas muy sencillas, muy dadas, y no hay drama en ellos ni problemas en ellos, al contrario, ellos son personas muy humildes. Pero amado, esta palabra le dice, pero tú dices, yo soy rico y me he enriquecido y de ninguna cosa tengo necesidad. Y aquí viene el reproche del Señor. Y no sabes que tú eres un desventurado, miserable, pobre, ciego y desnudo. Por tanto, yo te aconsejo que de mí compres oro refinado en fuego para que seas rico, y vestiduras blancas para vestirte, y que no se descubra la vergüenza de tu desnudez, y unge tus ojos con colirio para que veas. O sea, tenían logros materiales, tenían riqueza, y dijo, yo de ninguna cosa tengo necesidad. Pero el Señor dice, pero yo te digo, tú eres pobre, ciego, desventurado, compra vestiduras nuevas, blancas, cubre tus desnudeces. O sea, hablándole de las personas que pueden tenerlo todo en esta vida, pero al no tener a Cristo, la Biblia relata en el libro de Apocalipsis, en el capítulo 3, verso 17, que son pobres, que son desventurados, que son ciegos, aunque ellos digan, yo no tengo necesidad de esto. Te lo vuelvo a decir, hay personas adineradas que han recibido a Cristo, son muy sencillas, muy humildes, pero esto lo hace el cambio, la transformación que produce mi Señor en la vida de ellos, porque muchos reconocen que desnudo venimos a esta tierra y desnudo nos vamos, y que nada, absolutamente nada de esta tierra nosotros nos vamos a llevar, nada. Cuando nosotros tenemos estos pies aterrizados en tierra y nosotros logramos entender esto, amados, nosotros logramos tener esta paz, esta quietud, esta tranquilidad. Por eso te digo, no desees lo que otros tienen. Disfruta lo que tú tienes. Disfruta lo que Dios te ha dado. Sé feliz con lo que tienes. Vive el día a día. Esto no significa que tú no hagas proyectos, no hagas planes, pero no hipoteques tu familia y la calidad de vida de tu hogar por estos logros materiales, porque al final estás hipotecando, estás quitándole el tiempo de tus hijos, de tu familia, y vas a lograr las cosas materiales. Pero cuando te des cuenta, vas a ver que todo eso no va a llenar tu vida y no te va a hacer feliz. Uno es feliz teniendo a Cristo en la vida de uno, disfrutando el hogar, disfrutando la familia, yendo, por ejemplo, a una iglesia a cantar, a alabar, a llorar, a levantar las manos y disfrutando lo que tenemos y siendo feliz con lo que tenemos. Y de ahí, amado, Dios puede ir añadiendo cosas a tu vida y somos felices. Pero muchos no son felices porque siempre están anhelando lo que el otro tiene. Y Jesús se lo dijo, guardaos de toda avaricia, guardaos, porque la vida del hombre no consiste en los bienes que tiene. La vida del hombre consiste en tener a Cristo, tener esta salvación, tener la vida eterna.
Él ha cambiado nuestra historia.

victoria, pero también disfrutar lo que Dios nos ha dado. Porque Dios, no es voluntad de Dios que el hombre sea infeliz y el hombre viva en desgracia. La voluntad de Dios es que nosotros vivamos en paz, en quietud. Pero la única forma de hacerlo es que Cristo esté en nuestro corazón. Jesús dijo: yo doy la paz, no como el mundo la da, yo se la doy. Que la paz de Dios sea con ustedes.

ahí teníamos esta hermosa alabanza. ¿Cómo no alabarle si Él es nuestro Dios? Amados, no hay mayor riqueza que tener a Cristo en nuestra vida. Hay gente, y yo lo veo, amado, yo personalmente siempre lo digo, no es por falsa humildad, no es porque quiera decir algo que no es de este lugar. La gente nos conoce, nosotros recién, amado, aquí en la Argentina, después de tanto tiempo, estamos haciendo nuestra casita, más que contentos. Yo le digo, yo disfruto y ya soy un argentino más, tomando mate todos los días. Llevo más de 20 años, no, mucho más, tomando mate, feliz con una raspadita, si se puede, un salamín picadito, ¿verdad? Hermano, yo con eso soy feliz, con mi esposa al lado, disfrutar. No anhelo grandes cosas, la

gente, hermano, se desespera por tener cosas materiales, les llama la atención la luz, esto, lo otro, y cada vez la tecnología apareció esto, y el marketing y el comercio como que lo va impulsando y despierta esa avaricia, ese deseo. Y amado, sea feliz con lo que tiene, disfrútalo. Hay gente, hermano, que lo ha logrado todo y aparece esa enfermedad, como dice la Biblia. Necio, hoy te piden tu alma, ¿de quién será todo esto? Todo lo que has trabajado, todo lo que has provisto, ¿de quién? ¿Quién lo va a aprovechar? Eres rico, pero eres pobre para con Dios. O sea, una persona que no tiene a Dios, por más riqueza que tenga en esta vida, es pobre. Y es pobre, entiéndelo. Pero una persona pobre, teniendo a Cristo, lo tiene todo. Y eso la gente tiene que entenderlo, amado. Y eso es lo que tratamos de decir de este lugar. No hay mayor riqueza que tener a Cristo. ¿Y sabe por qué? Porque cuando está Cristo en el hogar, hay paz, hay quietud, hay tranquilidad, hay armonía, comemos con tranquilidad. Puede haber problemas, puede haber discusiones, pero ahí está la paz del Señor, ahí está la sabiduría que Dios va poniendo, y amado, se van arreglando las cosas. Pero cuando no está Cristo, ¿sabe? Los dimes y diretes y los gritos se escuchan desde el otro lado de la villa, hermano. Así que sea un hombre, reaccione con la palabra, y ojalá Dios haga vida en cada uno de ustedes. Vamos a estar orando ya para terminar el programa radial. Vamos a orar por las necesidades de las personas, de los que están escuchando. Dios de toda gloria, una vez más vamos a tu presencia dándote gloria, honra y alabanza. Lo único que buscamos de este lugar, mi Señor, es que la audiencia, la hermandad, los que van a la iglesia, los auditores, las personas, hombres, mujeres, niños, adultos, reaccionen, mi Señor. Desnudo vinimos, desnudo nos vamos. ¿Cuánta gente asesina para poder tener lo que no han tenido en la vida? ¿Cómo la vida del hombre, Dios mío, se ha perdido y no vale nada a los ojos de otras personas por la avaricia, por querer tener? ¿Cuántos transan, Dios mío? ¿Cuántas personas pierden sus principios, sus valores para poder tener algo? ¿Cuántos pierden la integridad, la honestidad para poder llenar sus bolsillos? Señor, cuánta corrupción, cuánta mentira, Dios mío, todo producto de la avaricia, por querer tener, creyendo que teniendo cosas en esta tierra van a ser felices, pero viven amargados, viven escondidos, viven con el miedo de ser sorprendidos en su mentira, en su corrupción. Padre, en el nombre de Jesús, clamo, Dios mío, que haga despertar y que, Dios mío, nuestra sociedad reaccione a tiempo, antes que sea tarde, antes que llegue el día doloroso, el día de la amargura, el día de la tristeza, en la oscuridad, y, Dios mío, sea demasiado tarde. Padre, en el nombre de Jesús, te damos gloria, honra y alabanza, y por esta provincia. Ruego por Mendoza y ruego por todos aquellos que nos escuchan en el nombre de Jesús. Estamos llegando ya al término de este programa radial, amados, esperando en Dios que Dios vaya dándonos la fortaleza. Y se los vuelvo a decir, antes de retirarnos, el lunes tenemos nuestro programa radial a las 21 horas, el jueves, si Dios lo permite, a las 22, este sábado 20:30 horas, nuestro punto de encuentro, Antonelli 3701. El micro 204 lo deja en aquel lugar. Ahí en plena esquina de intersección, Antonelli Santo Tomás de Aquino. Ahí, rodeada de palmeras. Ahí, usted se baja en el salón de atrás. Lo estamos esperando el sábado a las 20:30 horas. Que la paz de Dios sea con cada uno de ustedes.

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1: El aplauso, qué bueno, muchísimas gracias.
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1: ¿Hay algo sonando ahí? Quiero ver todos los celulares arriba, loco. Si esto sale bien, va a ir a YouTube. Así que, quiero un fuerte aplauso para Pablito.

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tiempo de arrancar el día. Hola, hola, hola, hola, hola, ¿cómo va? ¿Qué se dice? ¿Qué se cuenta? ¿Qué se oye? ¿Cómo pinta? ¡Qué mañanita la de hoy! ¡Buenos días, buenos días! Al mal tiempo, buena cara, dice la canción, ¿verdad? O dice la frase. Acá estamos llegando, sumándonos a esta buena señal en viernes. Las conexiones hoy estábamos ahí como prendiendo sahumerios, viste, la mala energía, así que a veces sucede que el tiempo, que el invierno, que siempre hay una excusa y siempre hay generalidades, como lo estamos diciendo nosotros. Las palabras siempre, todos, la gente, dicen ellos, uy, las culpas. Bueno, todo tiene que ver con esas generalizaciones que a veces hacemos y que hablamos como, ¿a quién le hablamos? ¿Quién es la gente, no? ¿Quiénes son todos? ¿Quiénes te dicen? En realidad hay muchas cosas que a veces está bueno tomarlas o dejarlas ahí, o directamente, si son generalizaciones, bueno, hay que intentar personalizarlas de todas maneras para darle la importancia necesaria. Así que nosotros desde acá le dimos justo la importancia a la conexión. Dijimos, no, ¿cómo? ¿La el internet? No podemos decir todas las conexiones son malas. No, no todas las conexiones son malas. Hay algunas conexiones que a veces fallan. ¿Cuál es la que falla? Y a veces es en casa. Y sí, y a veces es en el estudio, y a veces es en la radio. Pero de alguna manera, ¿cómo lo solucionamos? Y reiniciamos máquina, reiniciamos router, decimos, bueno, hay que darle una solución y una respuesta positiva a ciertas cosas. Y eso es importante porque en el transcurso del día tenés que ir resolviendo, solucionando todo eso para que verdaderamente puedas avanzar y no quedarte y no mirar ese vaso medio vacío, sino mirar el vaso medio lleno, ¿sí? Ya que parezco profesor de PNL. Ayer nos recibimos, claro, ayer terminamos una de las etapas importantes donde estábamos capacitándonos con las personas, profesores de el ISER, del Instituto Superior de Radiodifusión en Buenos Aires, y hubo una camada que salió. Verdaderamente fuimos no tantos colegas, habían arrancado como 80 colegas, después quedamos como 20. De los cuales tuvimos que hacer varios ejercicios personales, particulares, que tienen que ver con esto de el mapa no es el territorio, que tiene que ver con la programación neurolingüística, que tiene que ver mucho con nuestra forma de pensar, nuestras creencias, que son limitantes. Eso decir, no, porque a cierta, viste que antes a cierta edad vos te tenías que casar, claro, tenías que conocer un muchacho, y las damas y los caballeros proveedores, porque el hombre tenía que tener una casa, tenía que tener dinero, un trabajo seguro para darle lo mejor a la nena, sí, que la nena era criada de alguna manera para que atienda al hombre, para que le cocine, para que le planche, para que le lave la ropa, para que esté en casa, para que cuide a los chicos y un montón de otras situaciones, que ocupe solamente ese rol. No podía estar en otros lugares porque era lugares para hombres, ¿no? En este caso, últimamente, y esas son creencias limitantes que tenía esa familia, y esas creencias se fueron diluyendo con el tiempo, se fueron transformando en mirar a cada persona como individuo, más allá de que sea mujer o que sea hombre, sí, o el género que elija ser, pero principalmente que esa persona pueda tener la misma igualdad, la misma equidad para poder hacer cosas, para poder pensar y para poder decidir, ¿no? Y cuando se empezó a romper eso, se empezaron a romper esos patrones, es decir, quería una nena solamente para que se case con una persona con dinero que la pueda mantener y que tenga muchos hijos y listo, nada más, era toda la vida. Hoy por hoy las mujeres estudian, se capacitan, están, hacen cosas, y verdaderamente eso fue un crecimiento, pero también fue como una especie de ofensa a ciertas creencias de antes. Las mujeres de antes, ¿no? Las de ahora tienen otra forma de pensar, tienen más libertad, igual que los hombres, ¿sí? Igual que nosotros, ¿sí? ¿Cómo un hombre iba a cocinar? Estaba mal visto, y ayer lo hablaba con algunas colegas y teníamos eso, ¿no? De que un hombre tenía que llegar a la casa, ¿cómo va a cocinar? ¿Cómo va a poner la ropa a lavar ropa? ¿Para qué tiene mujer? ¿No?
Bueno, hay cosas que han cambiado, ¿no? ¿Cómo va a estar soltera a cierta edad? Creencias limitantes. ¿Cómo va a estar? No, sí, ¿cómo la nena no? Es una solterona. Teníamos esos prejuicios y esas creencias limitantes que vos decís, no, si querés estar sola a los 50, a los 60, a los 70, está bárbaro. Si no querés tener hijos, está bárbaro. Si querés tener una profesión y viajar por todo el mundo, está genial. No es que tengas que vivir de la opinión de los demás, sino que tenés que superar tus propias creencias limitantes, ¿no? Digo, lo traigo a colación por muchas cosas que a veces creemos que nos limitan, es decir, porque le buscamos el vaso medio vacío a las cosas, nos ahogamos en un medio vaso de agua y no le buscamos la solución o la respuesta positiva a ciertas cosas. Y no tenemos otra mirada, una vuelta de tuerca, como se le dice, para poder lograr mirar desde otro punto de vista el día, la manera de arrancar y la manera de relacionarte con alguien, ¿sí? Ser responsable de uno mismo es también cuidarse. Ayer escuché una frase muy bonita, que cuidarse es peligroso porque atenta contra todas las creencias, y cuando vos te empezás a cuidar y te empezás a querer, es como que, no, mirá, no, es un egoísta, ¿ah? En realidad, cuidarse es la mejor forma de hacer el cambio que necesitas para reforzar todo lo nuevo que se viene. Así que bueno, de aquí en más vamos a ponerle esa buena energía al viernes, ¿de acuerdo? ¿Cuáles son esas cosas que a veces vos decís, che, esto me está limitando para crecer, para hacer cosas, ¿no? La opinión de alguien, la forma de actuar de alguien, ¿me afecta? ¿En qué momento me afecta? ¿En qué me aporta? Primero, ¿qué me aporta esa opinión o qué me aporta esa persona para poder recibir esa crítica? ¿Y hasta dónde la puedo minimizar o hasta dónde le voy a dar importancia? ¿Sí? Lo que estás haciendo, ¿lo estás haciendo bien? ¿Vos considerás que se puede mejorar? Bueno, bárbaro. Entonces, dale para adelante. Echémosle leña para el carbón. De la mañana con 37 minutos en la provincia de Mendoza. Así que bueno, ayer tuvimos una jornada de muchas capacitaciones, pero además también me tocó estar capacitando en doblaje a algunos chicos de estudiantes avanzados ya que se están por recibir de la Universidad Nacional de Cuyo. Y está bueno cuando ellos llegan mientras van aprendiendo y tienen como ese respeto tan especial a tu profesión, a tu trayectoria, te preguntan y charlan, y vos le das el volante para que ellos aprendan a manejar. Empiezan con las grabaciones, con los micrófonos, y vos le vas corrigiendo ciertas cosas y ves cómo crecen y cómo aprenden tan rápido, que es maravilloso, ¿no? Es maravilloso. Después a la noche alguien se conectó, estamos dando los talleres virtuales, decíamos no vamos a hacer nada, y uno esperando en la compu a ver si había alguien que confirmó, hasta que apareció alguien. Sí, chicos jóvenes que dijeron, nosotros queremos tomar el taller, ¿no? Las mamás miraban en el Facebook, che, nene, ¿por qué no te haces un taller de locución? Mirá que y empiezan, yo no sé, yo lo investigué, usted estaba en el Facebook, yo lo escucho, sí, y está bárbaro. Muchas gracias por la confianza a quienes se sumaron y que se van a ir sumando. Probablemente muchos preguntaron por el taller virtual que estamos dando todos los jueves. Durante 6 jueves vamos a hacer por vía Zoom un taller, que también eso fue bastante limitante porque estuve como una hora y media tratando de conocer más el Zoom y los manejos y compartir pantalla y compartir videos, y hay cosas que tengo dudas y que tengo que poner a estudiar, porque verdaderamente eso también me limitaba a decir, ¿cómo? En la virtualidad, y sí, y hay otras herramientas que tenés que aprender a manejar, ¿sí? Hay otras herramientas que tenés que aprender a manejar siempre. Así que bueno, de alguna manera, uno, creo que toda la vida es aprendizaje, y eso es lo que te va a mover en el mundo. Y todo lo que vos veas que podés aportar, ayudar al crecimiento de los demás, hacelo. Hay críticas que hay que minimizar. A cada cosa hay que darle la importancia necesaria, el tiempo necesario y las respuestas asertivas. Eso es fundamental, ¿no?
Así que a partir de este momento nosotros vamos a sumarnos, a ver cómo arranca tu día. Hay muchas novedades y hay muchas cosas que se dijeron ayer en el periodismo. Después te voy a contar y vamos a hablar de eso. Pero nosotros arrancamos de acá. Roberto Suárez en la directiva de 99.5. ¿Cómo andás, Roberto? ¿Todo bien? ¿Todo bárbaro? Estamos en el aire de 99.5 y 98.7, cadena popular. Estamos en el aire de seno.fm/radio/VS Radio. Estamos en el aire de... Todavía no en VS Radio, todavía no en YouTube, ¿no? Ah, bueno, bárbaro, perfecto, no hay problema. Pero que de alguna manera estamos, sí, vamos a estar, vamos, estamos en eso, dice la gente de producción, perfecto.

Hoy es la pregunta, ¿no? ¿Cómo estás hoy? ¿Cómo arranca tu día? ¿Y quién está ahí? Va a ser la pregunta de los mensajes hoy. Luis, le mandamos un abrazo muy grande a Luis de Chaján, de Córdoba. Luis nos manda un mensaje muy bonito. Dice, mira, dice, te hago la captura, tenés una nueva oyente, mi mamá Marta Ramos, así que mandale un saludo grande de mi parte, decirle que la amo y que a pesar de la distancia estoy con ella. Mira qué lindo. Manda un mensaje, una captura donde dice, buen día, hijo amor, ya prendí la radio. Gracias, Marta. Un abrazo grande, Marta, para vos, para Luis. Y qué gran tipo, Luis, ¿no? Qué gran persona. Y eso que no nos conocemos, nos escuchamos nada más por la voz. Pero él habla muy bien de mamá y de verdad ese cariño y esa sensibilidad tan especial. Así que un abrazo grande para Marta. Bienvenida a una buena señal. Exacto. Gracias por compartir con nosotros esta propuesta. Hay días en los que estamos así muy arriba, hay días que estamos más reflexivos, hay días que estamos como más tranqui y hay días que le ponemos como buena energía para despertarnos principalmente.

Grado 7 décimos de temperatura en Mendoza capital y alrededores, un grado 8 décimos de temperatura, de sensación térmica, está baja, aunque hay sol, la humedad del 83%, la presión 927.8 hectopascales, el viento del oeste a 8 kilómetros y la visibilidad de 15 kilómetros. La máxima pronosticada para este día será de 15 o 16 grados, poca nubosidad, heladas y neblinas matinales, vientos del sector norte, leve descenso de la temperatura para este viernes, es lo que indica el Servicio Meteorológico Nacional dependiente de la Fuerza Aérea Argentina. Prensa de alta montaña dice que el sistema integrado Cristo Redentor se encuentra habilitado y el paso Pehuenche está cerrado en

0: ¿Cuántos años tenías en el año 2010? Claro, estabas como adolescente, ¿no? 15, 16, 20. Y ya Plan B estaba haciendo esta canción que se la dedicaba a una novia tóxica, probablemente en esas generaciones donde empezaban el celular, empezaban a llamarse, a mandarse mensajitos, el chat, el Messenger, ¿te acordás? El Hotmail, el Yahoo.com.ar. Bueno, Plan B con House of Pleasure, con Si no le contesto, dedicada a esas generaciones del año 2010 que se mandaban esas canciones como Daddy Yankee, como Don Omar, que sonaban el reggaetón y que también revolucionaba un tiempo en la década de el 2000, 2010 al 2020. Verdaderamente esto marcó también una generación de muchos adolescentes, hoy a lo mejor un poquito más adultos, 26, 27, ¿no? La época desde Piñón Fijo a Plan B, a La Factoría también, a Don Omar, a Ángel y Cris, ¿te acordás? Entre tantos otros. Bueno, pero no todo era así reclamo, ni algunas relaciones tóxicas, ni nada de eso, porque también habían otros artistas que marcaron una época, marcaron un tiempo, marcaron un momento. La siguiente canción dentro de el reggaetón, y ya que estamos hablando sobre una fecha que se viene para el domingo, hay una canción que hizo Vico C, que es un relato muy conmovedor, que aborda temas profundos como la lucha contra la adicción, la redención y la presencia constante y amorosa de una figura paternal, tanto terrenal como divina. Acaba la fe también puesta en Dios y la fe puesta en su padre. Vico C, conocido por sus letras introspectivas y su habilidad para contar historias, utiliza su música para transmitir mensajes de esperanza y superación personal. En la letra, el narrador describe un momento muy crítico en su vida, donde se desmaya en público debido al abuso de sustancias, de la droga, y la canción detalla cómo la voz de su padre terrenal y la de su padre celestial lo instan a despertar y a luchar contra la adicción que lo está matando. La figura del padre terrenal es presentada como alguien que ama incondicionalmente y que al ver a su hijo en peligro le da respiración boca a boca, un acto desesperado para salvar su vida. Por otro lado, la voz del Padre Celestial se revela como una presencia constante que ha cuidado y protegido al narrador a lo largo de su vida, incluso cuando otros lo rechazaban o traicionaban. La canción es un testimonio de la fe y la espiritualidad de Vico C, quien ha hablado abiertamente su propia lucha contra las drogas y cómo encontró la fuerza en Dios, la creencia en Dios. No solo es una narración de Padre Celestial, sino de superación personal, sino un recordatorio de que, independientemente de las circunstancias, hay una presencia divina que ofrece amor y guía incondicional. Tiene que ver con esto de marcar un momento. Vico C, La vida del filósofo, se llama el material, una película dándote vida, y la canción dedicada al padre en un momento de esta hermosa película y de esta hermosa canción. Vico C lo sorprende al padre de esta manera y le da probablemente un regalo, ver a su hijo bien.
1: Mi nombre es Transfer Ortiz y soy el director de la película de Vico C, La vida del filósofo. No hay duda que Dándote Vida es una de las canciones más hermosas de Vico C. Vamos a ver este video y luego le diré unas palabras.
2: 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Te bendiga.

En pleno público me desmayé por toda la química que había en mí. La gente decía, Vico se nos fue, pues de todos los golpes nada sentí, solamente de lejos.

Esto pasó en la vida real. Cuando Vico me contó esto, dije, wow, qué hermoso. La canción es una carta de amor a su padre. Como saben, Vico tuvo una juventud bien difícil. Caía en las drogas, se pasaba peleando, muchos problemas en su alrededor, pero su papá siempre estuvo ahí. Su papá siempre estuvo dándole amor, apoyo y respeto. No todos tenemos nuestros padres vivos. Inclusive, a veces no lo tenemos a nuestro lado. Pero si tú tienes la bendición de tener tu papá a tu lado, abrázalo, dale un beso y dile, papi, te amo. 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Gracias por su apoyo, los veo pronto y que Dios los bendiga.

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0: Las 10 de la mañana con 23 minutos regresamos al aire de 99.5 FM Imperio y 98.7 Cadena Popular. Este es un mix del queridísimo Víctor Balboa, Luis Miguel, un medley salsa, una versión donde tiene varias canciones de él en versión salsa, como dijimos, para que el viernes puedas bailar, hacer el pasito más tranqui. Sí, y no caer tanto. Vamos a tener los temas románticos enseguida. En un ratito vamos a venir con los tres mejores románticos. Las 10 de la mañana, 23 minutos. Circula hoy alguna de las noticias destacadas. Por ejemplo, el Paso Internacional Cristo Redentor se encuentra, según lo que data la información de prensa de Gendarmería Nacional, habilitado de 9 a 21 horas en Chile de 8 a 20 para transporte de cargas ómnibus y particulares, portación obligatoria de cadenas. En Uspallata hay 3 grados bajo cero, en Punta de Vacas 9 grados bajo cero, Puente del Inca 12 grados bajo cero, en Las Cuevas 13 grados bajo cero, el Paso Pehuenche se encuentra cerrado para todo tipo de vehículos. Una información destacada a nivel nacional, donde el fiscal Guillermo Marijuán pidió la indagatoria del diputado bonaerense de La Libertad Avanza, Francisco Adorni, hermano del multipropietario jefe de gabinete Manuel Adorni. Marijuán investiga si el menor de los hermanos Adorni omitió información y falseó datos en sus declaraciones juradas patrimoniales. La fiscalía sostiene que habría ocultado bienes, cuentas bancarias y sumas de dinero que debía declarar. Marijuán investiga también la cancelación de un crédito hipotecario de 60 millones de pesos en pocos pagos durante un año, y en el mismo periodo la compra de una camioneta Jeep de lujo valuada en más de 60 millones de pesos. La fiscalía sostiene que los ingresos por herencia declarados por Francisco Adorni se contradicen con la declaración jurada presentada por su hermano. La causa fue iniciada a partir de una denuncia de la diputada nacional Marcela Pagano del Bloque Coherencia por inconsistencias patrimoniales entre 2024, 2025 y 2026, los funcionarios que están en la mira por hacerse millonarios desde que asumió el gobierno de Milei. El contratista de Manuel Adorni, Matías Tabar, fue intimado por Arca para que presente documentación sobre sus ingresos, actividad económica y movimientos patrimoniales de 2024 a 2025. Tabar había declarado ante el fiscal Gerardo Policita haber cobrado $245,000 en efectivo y sin emitir facturas por las refacciones de la casa de Adorni en el country de Indio Cuá. Ramiro Marra, uno de los fundadores de La Libertad Avanza, le exigió por carta al presidente Javier Milei la renuncia de Manuel Adorni. Sostuvo que su continuidad golpea la credibilidad del oficialismo, le pidió que priorice el proyecto político por sobre los vínculos personales y advirtió que la permanencia de Adorni pone en riesgo el contrato electoral firmado con la sociedad. Muchas críticas y se sigue investigando, aunque se sabe que la justicia es bastante lenta en estos casos, y verdaderamente también hay casos que se difunden, como por ejemplo ayer uno de los resonantes fue el hecho de que Florencia Peña estaba en un streaming de un canal de streaming Luso TV, y de repente le hablan y le dicen, mira, falleció el padre de Messi, y ella lo dijo sin haber chequeado. Obviamente, Florencia es actriz, no es periodista, y tampoco el medio donde estaba era un medio donde se dedica justamente al periodismo de investigación, a chequear los datos, porque generalmente el periodismo tiene que hacer eso, ¿no? Si vos vas a dar una información, tenés que chequear primero la fuente, quién te la dice, pero también dudar de esa fuente, porque no todo es creíble, ¿no? Hay periodistas que caen en eso, hay periodistas que se equivocan y que salen a rectificar. Y a veces, cuando hoy por hoy en las redes es mucho más rápido, ¿no? Es mucho más rápido poder replicar una noticia, las fake news que dicen, ¿no? Tanto de la política como de las personalidades. A veces vos apareces y no tiene un logo oficial, no es de un diario reconocido, tiene la escritura, te vas a dar cuenta porque tiene una deformación en la gráfica, y eso es una fake news, ¿no? Y por ahí tiene información falsa que quiere replicar para confundir a la opinión pública. Entonces es ahí donde se debe bloquear o se debe tener el criterio periodístico que los más antiguos tienen, eso de no, pará, no vamos a decir esto, esto es tremendo, ¿no? Bueno, ella a lo mejor por dar la primicia, por decirlo, lo hizo, y de ahí en más se armó un revuelo que echaron, o no sé, todavía no se sabe bien cuáles son las medidas que tomó el uso, pero como que dejaron sin trabajo a las productoras, y Florencia tuvo que renunciar, después salió a aclarar y todo lo demás. Es un tema que también, y acá hablemos dentro de las cosas que se pueden decir, bueno, fue una noticia falsa, la replicó, la dijo, llegó a los oídos, y sí, por supuesto que alguien es como cuando uno no tiene el dato certero y lo largo como para ver qué se dice o quién lo cuenta, entonces o quién lo replica, y después a ver si es verdad. Antes de emitir eso, generalmente el periodismo lo que hace es poner en duda principalmente la información, ir y chequear esa información y después sí, largarla. A veces estamos acostumbrados que, por ejemplo, Crónica larga, sí, ¿no? Y a veces se equivoca y a veces lo dice, pero ya sabemos la fuente, que a veces es creíble y a veces no es tan creíble, ¿no? Los periodistas más serios, bueno, también buscan, pero digo, ¿cómo el periodismo de Buenos Aires hoy va a hablar todo el día de eso, todo el día de eso, y no va a hablar, por ejemplo, es más, que un periodista o que una actriz que esté en un canal de streaming diga algunas cosas que no son ciertas o algunas noticias falsas, y que salga también hasta el presidente a replicar eso y no decir el presidente nada de el caso Adorni? Es decir, es más de dar una noticia falsa, equivocarse como periodista. Digo, no voy en defensa tampoco, ¿no? Pero los periodistas también se pueden equivocar, salen a rectificar, ponen la cara, se hacen cargo, se hacen responsables, pero el hecho de decir, por ejemplo, ¿no? Manejas una jefatura de gabinetes, de ministerios, y decir, no, me olvidé de declarar 500 millones de dólares. Pasa que como nadie lo declaraba, no lo hice, porque todo en ese mundo, en ese tiempo de Cristina Fernández de Kirchner, todo el mundo ahorraba negro, nadie declaraba. Entonces, bueno, ahí hice plata, metí a la criptomoneda, jugué ahí un poco a la moneda esa virtual, al Bitcoin y todo eso, y bueno, me gané 300 lucas. Es decir, nadie está hablando de eso, y hoy por hoy le están pidiendo explicaciones. Se están tapando una información con otra para poder patear un poco la pelota para más adelante. Y cayó justo como anillo al dedo esto. También pienso, ¿no? ¿No se lo habrán hecho a propósito a Florencia como para sacarla de un plumazo porque estaba haciendo algunos comentarios que molestaban? Bueno, uno nunca sabe, ¿no? Uno nunca sabe, pero acá también era comida para los propios periodistas como Feynman, como Rossi, como otros periodistas que sabemos que son antipopulares, que tienen como una inclinación a la defensa de lo que hace el gobierno, y que lo vemos porque en algunas notas en las redes sociales que le hicieron, por ejemplo, la última vez en la marcha universitaria, los secundarios que tomaron un colegio y que pidieron para que los docentes, sus docentes, sus profesores, tuvieran una mejora en lo salarial y puedan venir tranquilos a dar clases. Feynman los apuraba, los chicaneaba, como que los sobraba, y nadie decía nada de eso. Y los pibes estaban recontra preparados, que le dijeron con datos y con todo. De verdad que es una cuestión que verdaderamente hay que mirar siempre. ¿De dónde viene la información? ¿Quién te la da? ¿Y qué es lo que vas a replicar en las redes sociales? ¿Sí? ¿Qué es lo que? Porque eso también hay gente que no está muy informada, entonces si uno irresponsablemente dice cualquier barbaridad, y lo va a tomar y va a empezar a circular, porque como dicen en la barriada, los malos rumores circulan más rápido que los buenos, ¿o no? Bueno, yo digo, no sé si esta es para tanto. Sí, es una personalidad, es el papá de uno de los jugadores más destacados del mundo, y que surgió todo esto a raíz de los tres goles que hizo, de la emoción, de la lágrima, porque obviamente si ves a papá o a mamá que está enferma, y obviamente, pero como es una personalidad a nivel mundial, se toma la información, sus gestos, todo eso comunica verdaderamente. Así que Es una cuestión de que hoy, todos los medios van a estar hablando de eso. Habrá que saber qué se dice y que de alguna manera también que se replica. Pero que esto, que el árbol no tape el bosque, ¿no? Que todo lo que está ocurriendo en el país, por ahí uno se enrosca con estas noticias, sí, porque inventaron de esto, pero nadie se indigna cuando le pegan a un jubilado, cuando la plata no le alcanza, cuando alguien tiene que salir, cuando alguien va, cuando viene el mismo gobierno y levanta un puestito de vendedor ambulante y le quitan todas las cosas, y los golpean, y le sacan el café, los sanguchitos, lo que venda, porque no quieren que se vea mal la calle, ¿sí? Cuando borran de un plumazo, y nadie dice nada de eso, que es en realidad de la falta de trabajo, de la crisis que estamos viviendo, creo que no se dice y no se indigna la gente por eso. De verdad que no se indignan por eso, ¿no? De que veamos a los profesores nuestros de las universidades que estén trabajando, profesores estén trabajando de Uber, ¿sí? Sabiendo que toda la vida han estudiado para eso, de que no les alcanza el dinero, que haya chicos que no tengan becas, de que no puedan comer en la universidad, que no puedan tener una ayuda del Estado para fotocopias, para transporte, ¿sí? Y que esté bastante complicada la crisis, que hoy por hoy pagués la carne en 25 lucas, cuando asumió el gobierno estaba en 10 o menos, ¿no? Bueno, hay cosas que indignan más que una noticia falsa. Realmente hay cosas que indignan más que una noticia falsa. 10 de la mañana con 35 minutos en la provincia de Mendoza. Estamos con vos escuchándote a esta hora a las 10 con 35.
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3: Buen día, don Nicolás Tolaba. Ya estuve conversando con Luli y le manda muchos cariños. Y a donde va la chambita no lo puede escuchar porque no tiene internet, dice, no tiene giga. Bueno, don Nicolás Tolaba, saludos para todos, para Luli, para Ale Bellón, para Luisito, don Argentino, para Miriam, Ricardo, para todos, el Robertito, a la mamá y al papá. Bueno, y quiero saludar a todos los padres, en especial a usted, que tenga un feliz Día del Padre el domingo y que lo pasen bonito. Todos los papás del grupo de oyentes que tiene, que son un grupo muy lindo, los albañiles también, que son papás algunos, y bueno, desearles un feliz Día del Padre. Y desearle un feliz Día del Padre a mi Raúl, que lo pase bonito y que vaya a visitar sus hijos. Lo van a venir a buscar y lo va a pasar súper bien. Bueno, que lo pasen todo lindo. Que Dios los bendiga por ser buenos padres, que dan consejo. Para mí Raúl, como él siempre me vive aconsejando, pero es un gran padre. Bueno, don Nicolás Tolaba,

¡Feliz Día del Padre! ¡Viva! ¡Pum para arriba! Quiero el tema La Voz de un Amigo para todos los amigos de la radio de Cara Fea. Cariño para todos. Que lo pasen bonito. Mañana los saludo en el Día del Padre. Que Dios los bendiga y que estén súper bien.

0: acá escuchando la radio como todos los días. No los he mandado mensajitos, pero estamos firmes todos los días con la radio prendida. Muy buena la música, acá bailando con sus temas, desayunando todos juntos. Así que hermoso, hermoso el sol que hay hoy para disfrutar, para salir a dar una vuelta y para lavar también. Bueno, hermoso viernes para todos. Les mando cariños y bendiciones y nos hablamos pronto. Gracias, Nico, por la música.
1: Bueno, gracias por cada uno de los mensajes, gracias por los audios que van llegando a una buena señal, gracias por los saludos, ¿sí? Gladys que nos escribe, buena música el comienzo, quería desearte un feliz día del domingo, también a mi esposo Guido, a mi hermano Alberto, que fiel oyente tuyo, para todos muy feliz día, te pido el tema Sueña de Luis Miguel, gracias, soy Gladys, un abrazo grande Gladys, gracias por comunicarte, gracias por el saludo, ¿eh? Muchas gracias por el saludo, estoy por acá, buenos días a la comunidad. Dice Luis, Blanca, que también nos escribe, buenos días, Lita, Gustavo, que escriben buenos días, ya lo dice el tango siglo XX, Cambalache, da lo mismo un burro que un gran profesor, dice Luis, gracias Luis, estamos en estos tiempos, ¿no? Buen día, voy en micro a casa, recién salgo de trabajar, puedo pedirle la canción Dentro de mí, de Alejandro Lerner, deseo que pasen un lindo día del padre, el domingo buen fin de semana, escribe Mayra, muchas gracias, feliz día también para los padres de tu familia, gracias por compartir con nosotros esta buena señal. ¿Cómo estás? Soy Beatriz. Mándale un abrazo grande a mi papá, un cariño grande para Raúl. Si le podés dedicar una canción de folclore, si puede ser una canción también de quién? Horacio Guaraní. Perfecto, ya vamos a buscar algo de Horacio Guaraní. Las 10 de la mañana, 40 minutos en la provincia de Mendoza. Gracias por los mensajes. Enseguida volvemos con más de esos mensajes que van entrando hoy. También saludando al padre. Hoy tenemos premios, así que hay un par de entradas para que vayas a ver una obra de teatro que es mañana, ¿sí? Ya te cuento, enseguida te cuento.
2: Salud, salud.
1: No, se
2: está.
3: Bueno,
2: ¿qué
3: tal?
2: ¿Cómo
3: estás? Enseguida vamos a

Muy bueno.

Cristian Meca, ¿cómo anda? Buenos días. Paso para saludarlo, desearle feliz día del padre, que sea un padre cartejero, igual que uno va aprendiendo en la vida. Pasa eso, ¿no? Se transforma en un padre consejero, compañero, que a veces mira un poco desde lejos, pero que ama a sus hijos, que busca la forma de ayudarlos. A mí me pasa también con mis pequeños, esos que ahora están grandes, tienen sus cosas, pero que uno tiene ese sentimiento de padre siempre vivo y los siente en el corazón y trata de ayudarlos y decirle que les vaya bien en la vida, que sean buenas personas. Es principal acompañarlos, darles un abrazo a los hijos, decirles una palabra, corregirles, ponerles límites, sean chiquitos o sean grandes, mijito, porque el padre es para toda la vida. Feliz día del padre, que usted tiene un corazón muy grande. Para usted y para todos los papás que escuchan la radio, que hacen la radio y que van a celebrar el domingo. Y si no lo tienen, guarden sus mejores consejos en el corazón. Un abrazo grande. Feliz día. Argentino por acá.

Bueno, seguramente una letra muy sentida, muy especial, muy particular, porque verdaderamente uno quiere recordar. No la queríamos poner al final porque verdaderamente nos han pedido un montón de temas para papá, pero creo que esas dos canciones son íconos, ¿no? Así que un abrazo muy grande para todos los papis que están escuchando la radio, que están celebrando, están trabajando, ¿sí? A los hijos, que creo que el mejor regalo para papá es el tiempo, ¿sí? Andá y abrazalo, compartí con él, andate a comer. Si no quieren hacer asado, vayan a comer a algún lado, pagale un almuerzo, ¿sí? Charlá con tu viejo, porque el día que no lo tengas vas a empezar a mirar al cielo, a preguntar un montón de cosas. No le regales nada, control. Creo que los hijos, ¿sí? Controlándose, siendo buena persona, es el mejor regalo, es el mejor ver a un hijo crecer.

que hace tu viejo, te hunde en la tu viejo, eso tenés que hacer, por, sí, por muchas y más, de su masa, de no ser a lo mejor tan emocional, porque de esa manera alentarte, chiquito ibas caminando, te caías, y no hacíamos un escándalo, ¿cómo? ¿Por qué te caíste? ¿Caminaba bien? No, no, lo que haces vas y lo ayudás a levantar para que siga caminando, ¿no? Y así lo hacemos siempre, y así los abrazamos y los empujamos y le damos ese aliento que necesitan. Así que hoy, si tenés a tu hijo, hacele pasar un buen momento. No planifiques tanto ni compres tantas cosas caras, ¿no? El tiempo es el mejor regalo que le puedes dar a tu viejo, ¿está?

Siempre la prioridad tiene que ser, ¿no? El viejo, ayer hablaba con un compañero, dice, no sabes cómo extraño a mi viejo, yo laburaba los domingos, a veces me iba a... tenía una novia y me iba todo el día con la familia de la casa de la novia, y mi viejo le decía, che, viejo, no puedo llegar a almorzar, voy a llegar más tarde, porque no sé, y no llegaba. Y él entendía, el otro día no me reclamaba, no decía nada, pero un día yo me di cuenta que no aprovechaba ese tiempo con él, que no lo aproveché, porque mis hermanos menores lo hicieron. Y decían, y contaban las historias que yo me perdía de las que contaba mi viejo. Dice, hoy por hoy lo extraño más que mis hermanos. Ellos aprendieron y cada vez que se acuerdan de él, se acuerdan de una historia y se ríen. Yo, hay mucho tiempo que no pude compartir con él y no lo podía mirar a los ojos. Por eso me duele cada vez que lo recuerdo. Y trato de superarlo. Me contaba este amigo, este colega. Y uno, cuando ya no tiene el papá, eso, ¿no? ¿Le dijiste las cosas que tenías que decirle en vida? Lo abrazaste, fuiste, lo acompañaste en sus últimos días, lo asististe como él lo hizo cuando era pequeño, cuando te compraba los pañales, cuando te llevaba al colegio, cuando te enfermabas y te llevaba al médico, cuando tenía que ir a reclamar por algún derecho tuyo, cuando tenía que ponerse la camiseta y de papá y dejar sus emociones, cuando estaba enfermo, cuando estaba engripado, cuando le pasaron un montón de cosas y él igual priorizó a tu hijo, cuando te fue a buscar porque estabas viendo que vos estabas en mala compañía, cuando te rescató de esos lugares donde vos decís, me podría haber pasado cualquier cosa, cuando ese viejo fue y se preocupó y estaba ahí cerca tuyo. Y si a veces no lo hizo porque a lo mejor no tuvo las herramientas, porque fue otra generación, porque no lo aprendió, porque también sufría por no saber cómo actuar. Pero muchas cosas uno va aprendiendo en el rol de padre a medida que vas viendo crecer a tus hijos. Los mejores maestros son tus hijos y son ese amor incondicional después de la madre que uno tiene, porque son los que te van a acompañar hasta el final de tus días, ¿no? Y son los que te van a despedir, y son los que en algún momento te van a llevar flores, o son los que te van a dar un abrazo. El viejo siempre es el viejo, por más cascarrabia, gruñón, y a veces hay cosas que aprendió, y a lo mejor hay nuevos padres ahora, más comprensivos, más dialoguistas, más comunicadores, pero el sentimiento con el papá es muy especial, así que aprovechenlo, disfrútenlo. Yo les digo, no lo tengo, mi viejo hace 3 años y medio, pero realmente me acuerdo de sus consejos, lo recuerdo con alegría. Me dolió durante muchos años su ausencia y algunas cosas que tenía pendientes en haberle decirle, pero un día en oración, en charlar, en el sueño, me abrazaba y decía que era, fue una etapa que tenía que seguir, porque ya era un adulto, era papá y era responsable de mi propia vida. Y uno va entendiendo esas cosas con el corazón. Porque comprender a un padre o comprender a una madre también se tiene que comprender con el corazón. Y si te toca ser papá y si te toca ser mamá, aprende a dialogar, aprende a escuchar a tus hijos, aprende a escucharlos con atención, no a ver cómo le vas a responder, porque a veces solamente quieren escucharlo. Y si sos hijo y tenés tus padres grandes, también aprende a escucharlos, ¿sí? Aprender a escucharlos, que a veces no tenés que omitir juicios de valor, ni tenés que omitir opinión, solamente escucharlos. ¿Estamos? ¿Sí? Perfecto. Bueno, nos queda una hora más todavía de una buena señal. Vamos todavía.

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0: comenzó el viernes. Bueno, saludando a todos los oyentes y auspiciantes, que tengan un feliz Día del Padre, que lo pasen súper bien en familia, valoren la familia, que es importante. Bueno, don Nicolás Tolaba, feliz Día del Padre para usted, para Raúl. Y quiero pedir un tema para mi padre que está en el cielo. Préstame a mi padre de los Quijanos. Y que tengan lindo día, que lo pasen súper bien y que hagan una oración para aquellos que no lo tienen. Cariños a todos, les está hablando Lila de Gutiérrez Maipú, La Riojana. ¡Pum para arriba!
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0: Buenos días a toda la audiencia de Una Buena Señal, que tengan un excelente día viernes y por supuesto quiero desearte que tengas un muy feliz Día del Padre.
1: ¿Puedes cantar una canción?
0: A vos y a todos los papás que escuchan Una Buena Señal, desearles que este domingo sea un día precioso, que lo pasen súper, súper bonito. Y bueno, les quiero regalar un tema, si puede ser, de Pepe Aguilar, interpretado por él junto a su hija Ángela Aguilar. Tu sangre en mi cuerpo. Espero que les guste, que lo disfruten. Y como les dije, les mando un abrazo enorme. Está dedicado para todos los papás de Una Buena Señal. Excelente fin de semana para todos. Soy Ale Bellón desde Maipú.

argentino y vos se han recibido de boxeadores profesionales porque me han pegado en todos los sentidos, en todos los sentimientos, en la forma de pensar. Así que bueno, felicitaciones y a esto les voy a llevar el cinturón de oro a los mejores poetas. Lo que dijo en argentino, lo que supo, la verdad que, bueno, quisiera saludarlo a mi viejo, que seguramente no está escuchando la radio, pero mi viejo sí, porque está trabajando, a él le gusta estar siempre trabajando. Que a pesar de la distancia también lo amo, aunque me cuesta decirlo, aunque el orgullo, aunque a veces el orgullo nos puede ser traición, que estoy aprendiendo día a día a dejarlo de lado. Así que bueno, un beso grande para mi viejo Luis Manuel, para mi vieja, para mi argentino, para vos, para Raúl, para todos los hombres que están escuchando, los del Galpón, para todos que verdaderamente entienden que por ahí el orgullo es más fuerte antes de decir una palabra de te amo, te quiero, un abrazo. Feliz Día del Padre para todos los que estén escuchando y bueno, y a usted que no la tenga, como dicen ustedes, le mando un abrazo.

0: 11 de la mañana con 41 minutos, muchos mensajes, muchas llamadas. Hoy un viernes con mucha actividad, así que gracias por eso. Estoy con ustedes. Isa Díaz anda por ahí. ¿Cómo anda, Isa? Buenos días. ¿Qué tal?
1: Hola, papito, ¿cómo estás? Acá vamos a mandar una receta para el Día del Padre, unas empanaditas de pollo.
0: Ah, bárbaro. Muy rica. Muy bien. Sí. Bueno, acá la tengo presentación y todo para Isa.
1: Bueno,
0: a ver, ¿cómo se hacen las milanesas de la
1: empanada de pollo? Un pollo.
0: ¿Sí?
1: Sí, de pollo. Y vamos a cocinarlo.
0: ¿Sí?
1: Vamos a cocinarlo bien. De pollo.
0: Isa,
1: y vamos.
0: Yo te escucho. Si querés bajar un poquito de la radio o alejate un poquito de la radio, así vos hablás, ¿sí? Y yo te escucho.
1: Bueno, estoy hablando en el teléfono.
0: Exacto, ahí desde el teléfono hablamos. Vamos, yo te escucho.
1: Bueno. Bueno. Sí. Cocinamos el pollo y lo vamos a sacar y lo vamos a condimentar bien condimentado para cocinarlo, que tenga sabor.
0: Sí, te voy escuchando.
1: Sí. Ah, bueno. Y vamos a comprar panceta ahumada y zanahoria y una cebollita. Vamos a ponerle para el picadillo de las empanadas. Bien rico. Y queso, puede echarle queso de rallar o queso en barra, picadito. Todo picadito. Y va a ocupar 1 kilo de harina y un paquetito de manteca para hacer la masa. Mientras se fría el picadillo. Ya va a ver qué rico. Y bueno, prepara las empanaditas, no muy chiquitas, grandecitas. Tienen que ser las empanadas. La masa la estira bien con un palillo, con un palo, y bien redondita, y ahí pone. Y después cuando las va a poner al horno, las pinta con un huevo. Bien rica, ¿sabes? Y bien condimentada. Tiene que echarle pimienta negra, un poquito de ají, así como se hace el picadillo. Ya va a ver qué empanadas va a comer ahora el Día del Padre.
0: Qué bien.
1: Y a brindar por el papá, que es el que trabaja, que es el... Todos trabajamos, pero como el papá no hay nadie. Bonito. Y para vos, Nico, también.
0: Bueno, muchas gracias, querida Isa, muchas gracias por eso, por la receta, y la vamos a hacer para el domingo, la vamos a hacer, seguro, ¿sí?
1: Sí, mirá, ya vamos a quedar de acuerdo para poder hablar de como hablábamos antes.
0: Sí.
1: No me acuerdo.
0: ya nos vas a mandar, bueno, ya vamos a enviarte un tutorial para poder grabar de nuevo, pero así como viene bárbaro, ¿sí? Nos vamos a tomar así un ratito para que nos des la receta. Isa, querida.
1: Bueno, pues.
0: Gracias.
1: Qué bonito. Poneme una canción de la más bonita.
0: Ahora te buscamos una linda, ¿sí?
1: Bueno, corazón.
0: Un beso enorme.
1: Feliz día, feliz día. Chao, papito. Chao,
0: muchas gracias. Bonito. Hasta pronto. Isa Díaz con nosotros acá, dándonos la receta de empanadas de pollo. Exquisitas, ¿eh? Aparte Isa, que tiene una cocinera tremenda, tremenda. Un beso grande para nuestra querida Isa.
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0: Estaba escuchando en la radio y en el teléfono, por eso las pausas.
2: Señor,
0: Te mandamos un beso muy grande. Gracias por estar con nosotros y compartir esta buena señal. Mandar un cariño enorme a Isa. Nos escribe Moni, dice, qué bueno escucharla, qué lindo. Bueno, tengo mensajes, estamos casi cerrando. Bueno, tengo un par de entradas también para que puedan ahí, puedan ver una obra que es muy linda y está bárbara para que, si quieren, pueden ir en pareja. Así que todos los que se han anotado entre ayer y hoy, vamos a sortear enseguida. Si antes de las 12 estamos sorteando, así que vean ustedes quiénes quieren ir y quiénes quieren disfrutar de una obra de teatro. Adiós hasta mañana se llama. 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Bueno.
3: Hola, buenos días, señor Nicolás Olava. Mis deseos más hermosos son para que pase un hermoso Día del Padre, y también a todos los papás de la comunidad y de todos los que escuchan esta hermosa radio. Mis mejores deseos son de que pase un lindo día, también mi hijo Pablo David y a mi yerno Ariel. Especialmente le desea muchas felicidades Mateo David, que es mi nieto, y también un besito al cielo y un abrazo para mi esposo, para mi papá, que ya no es, que lo tengo allá arriba en el cielo, y también para su papá. Un beso y un abrazo a la distancia. Bueno, no estamos muy lejos, así que estamos acá en el barrio Suyay. Así que un abrazo y un besito, don Nicolás, que gracias, le pase muy lindo el domingo, y muchas felicidades. Chau.
0: Un abrazo grande. Gracias por ese bonito mensaje, Blanca. Qué lindo cuando se animan, ¿sí? Qué lindo. ¿Cómo estás, querido amigo? Hoy quiero saludar a todos los papás que escuchan la radio, que tengan el mejor de sus días el domingo, y yo en especial quiero saludar a un gran papá, un excelente abuelo, al cual sus hijos y nietos están orgullosos de él. Él es el amor de mi vida, Ricardo Garay. Un fuerte abrazo para vos por ser un gran padre. Muchas gracias, Miriam. Saludos para don Argentino, a Raúl, a Luisito de Chaján y a todos los papás que escuchan una buena señal. Gracias, Miriam. Cariños enormes para vos y también para el queridísimo Ricardo, ¿sí? Porque verdaderamente tiene eso, ¿no? De tantas cosas bonitas que siempre nos invitan a reflexionar, muchas historias para contar, así que me imagino. Un abrazo grande para vos, Miriam, y Ricardo, gracias por estar y compartir este día con nosotros también. ¿Sí?
4: Gracias, Nico, por pasar el tema, y bueno, quiero desearle muy feliz Día del Padre especial. Este saludo para mi esposo José, de parte mía y de sus hijos, Germán y Franco. Decirle que lo amamos con todo el corazón y que es un gran papá, que no cambie nunca, una gran persona. Bueno, Nico, gracias. Un abrazo grande.
0: Un abrazo grande, gracias, Ale. Gracias por compartir y estar en esta mañana con nosotros. Sigo. Tengo mensajes.
5: Hola, Nico,
0: mensajes.
5: Buen día. ¿Cómo están todos, los oyentes, todo? Soy Miriam de Luján. Quería desearte un feliz día para el domingo. Que lo pases muy lindo con tu familia, tus hijos, tu mamá. Sé lo que se siente no tener el papá. Lo tuyo es hace pocos años, hace 3. Lo mío hace mucho más, pero me queda el consuelo de que, bueno, pude darle todo a mi papá, gracias a Dios, aunque no me pude criar con él, y me volví a reencontrar después de 17 años con él. Lo disfruté y lo viví hasta el último minuto de su vida, cuidándolo y dándole todo. Y como vos dijiste recién, porque se enferman y uno tiene que darle toda la mano que puede en ayudarlo. Pude hasta ayudarlo a higienizar, que él no quería, y bueno, por ser mujer, no quería que lo tocara, pero bueno,
0: sucede, pudo suceder,
5: y el contacto que tuvimos de padre e hija fue maravilloso, fue lo más lindo que me tocó en la vida. Así que bueno, Facundo, mi padre, lo recuerdo con todo el corazón, siempre. El Día del Padre es lo más importante para mí. Y obviamente su cumple, pero bueno, un padre divino. No sabía leer ni escribir, pero le puso ganas a la vida, no sabes cómo. Luchando porque se separó con mi madre y y bueno, tuvimos una vida difícil, pero él se puso ganas, se quedó con mis dos hermanos, yo lamentablemente no me pude criar con ellos, pero después del reencuentro fue divino, hermoso. Lo que más hermoso me dio el Dios fue tener a mi padre. Así que bueno, feliz día para vos. Te mereces todo, Nico, por ese corazón enorme que tenés. Y muy feliz de saber que existen ustedes, porque nos dan cada día una alegría para todos. Siempre hay palabras bonitas para todos. Así que bueno, un gran abrazo, que lo pases súper, súper lindo. Perdón por mi emoción. Bueno, un abrazo grande, bendiciones para todos los oyentes, para todos los padres, los abuelos. No se olviden nunca de darles una mano, porque siempre hay equivocaciones y todo, pero bueno, la vida continúa y lo que no se da en vida, después chao. No lo podés. Una flor no representa todo ese cariño. Un gran abrazo, Nico. Gracias por este programa tan hermoso. Que tengas un bonito fin de semana y muy feliz día. Chau, chau.
0: Gracias, qué lindo mensaje.
5: Y a mi pareja, Oscar, que es papá, le deseo también un feliz día. Bueno, un abrazo, Nico. Chau, chau.
0: Abrazos grandes, qué lindo mensaje. Bienvenidas las emociones a esta hora, 11 de la mañana, 53 minutos. Yo siempre quiero agradecer y agradecer a mis hermanas por el cuidado que tuvieron en el tiempo de papá cuando estuvo muy enfermo y que a veces uno por el trabajo, por una cosa, por la otra, pero estaba así hasta el último momento lo cuidaron, lo acompañaron y estuvieron ahí, sí, los nietos, las nietas, y bueno, ese cuidado uno aprende también a ser padre, porque ahí donde cuando sos papá aprendés, cuando realmente tenés hijos también, ¿no? Y ahí donde decís, epa, no era tan fácil la cosa, ¿no? Así que bueno, un cariño grande a mis queridas hermanas por el cuidado que tuvieron con papá, porque realmente ellas también lo han sentido y lo sienten mucho también, y es un día bastante sensible para todos, para nuestra familia. Así que un beso muy grande para Marita, a Silvia, a Eva, a Pato, a Adri, a Chelita, sí, un cariño grande para todos aquellos que hoy están recordándolo seguramente, así que, pero hacerlo con alegría, más allá de todo.
6: Hola, Nico, buen día, soy Lita.
0: Hola,
6: quiero Lita. Desearles un feliz día del padre, a vos especialmente, por que pases un hermoso día con tus hijos, con todo el cariño que te brindan. Y para todos los padres, que los oyentes, los de la comunidad, todos. Y para mi papi que está en el cielo. Feliz día para todos. Un beso enorme.
0: Gracias, Lita. Te mandamos un abrazo gigante. Gracias por estar y compartir con nosotros esta buena señal. Bueno, sigo, tengo unos mensajes más y ya vamos a... En un ratito vamos cerrando también. Sí. En un ratito. ¿Cómo estás, Nicolás? Mónica, escuchando la radio. Feliz día para vos y todos los padres de la 99.5 que nos alegran siempre. Dice que qué bueno saber que la radio sigue con una vigencia enorme y nos llena, nos puede y nos acompaña. Qué bueno, gracias por decirlo.
7: Buenos días. Me habla la gente de San Juan, de acá de Villavicencio.
0: Bienvenido.
7: Lindo programa. Que tengan un lindo viernes. Feliz fin de semana para todos. Y que la pasen lindo los días, el Día del Padre, el domingo. Un gran saludo para toda la gente de Mendoza, para todos los papás de la radio. Y para toda la gente de San Juan también, que por allá también te escuchan, ¿eh? Un abrazo grande y ponete algo de Trulalá, algo enganchadito de Trula para escucharlo. Un abrazo grande. Venga, buen día.
0: Un abrazo grande, muchachos.
8: Buen día, Nico. Soy Susi de Guaymallén. Quiero desearle un hermoso día. Y un feliz día al padre para vos. Que la pases excelente. Te lo mereces. Trabajas toda la semana con la radio. Muy linda la radio. Quiero participar por los premios. Mis últimos números son 43, 72. Y le deseo lo mejor del mundo. a vos y a todos los padres de los oyentes de la radio. Bueno, Nico, bendiciones para todos, un excelente día.
0: Gracias, abrazos
9: hola,
0: enormes.
9: Hola, Nico, buenos días, soy hija de Bombay. Con 721, yo te mando este mensaje para desearte un feliz día del padre y a todos los oyentes.
0: Gracias, Mirta.
9: Chao, chao, te quiero.
0: Quería desearles un feliz cumple a mi hija Ludmila, que sea muy feliz, y también desearle un feliz día del padre a mi papá Rolando, que la pase muy lindo junto a toda su familia. Un tema, por favor, de los Manceros Santiagueños, Vamos Viejo Todavía, ¿sí? Se llama el tema. Un abrazo muy grande, que la pasen muy bien, ¿sí? Feliz cumpleaños, Ludmila. Bueno, un abrazo grande, saludos a Zenón por sus 7 meses de parte de Paola, es mi hijo perruno, y dedicarle también, si puede ser, alguna canción. Un abrazo grande para el pequeño Zenón, sí, de parte de su querida mami Paola. Yo quiero saludar a todas las mujeres que hacen el papel de madre y padre, dice Miriam, que nos está escribiendo, y está bueno, y está bárbaro, que hoy todos los mensajes que se puedan, ya casi cerrando, siguen, y bueno, muchas gracias.
10: ¿Qué dice el Nico? ¿Cómo anda? Buenos días. Paso para saludarlo, desearle feliz día del padre, que sea un padre castellero, igual que uno va aprendiendo en la vida. Pasa eso, ¿no? Se transforma en un padre consejero, compañero, que a veces mira un poco desde lejos, pero que ama a sus hijos, que busca la forma de ayudarlos. A mí me pasa también con mis pequeños, esos que ahora están grandes, tienen sus cosas, pero que uno tiene ese sentimiento de padre siempre vivo y lo siente en el corazón y trata de ayudarlo y decirle que les vaya bien en la vida, que sean buenas personas. Es principal acompañarlos, darles un abrazo a los hijos, decirles una palabra,

Señoras y señores, con destino San Javier, papá querido viejo, queríamos homenajear a todos. Hoy gracias por cada uno de los mensajes, gracias por estar, por compartir también este momento tan especial. Un abrazo grande, feliz día, don Argentino. Gracias por sus palabras, de verdad, ¿no? De verdad que te viene bárbaro, ¿no? Bueno, y a todos los papás que puedan brindar el domingo, a todos los hijos, regálenle tiempo, regálenle presencia, regálenle abrazos, regalen eso que no se puede comprar con nada, ¿sí? Así que bueno, desde acá, un cariño grande para todos los papis. Nos vamos, no nos queda más tiempo. Listo, perfecto. Gracias por cada uno de los mensajes, ¿sí? Por estar a Miriam, a Viviana, también a Carlos, a Raúl. Abrazos grandes por... Nos quedaron muchísimos mensajes más, pero sinceramente ya no nos queda tiempo. Ya sigue la promoción de 99.5. Quiero mandarles un abrazo grande a los padres de 99.5, a Roberto Suárez, un cariño grande para el Turco, feliz día para Bochín, para Alejandro Suárez, a Franquito Suárez, a Sergio Suárez, a todos los papás de la radio, a todos los conductores, a Huguito, ¿sí? Y a todos los amigos que siempre escuchan y que son parte de FM Imperio, a todos los papás que a esta hora deben estar laburando y deben estar ahí poniéndole el hombro al país y con alegría, ¿sí? Y tratando de llevar el pan a casa. Un abrazo grande a mis hijos, un cariño grande que cada uno de ellos tiene, cumple a veces esa función de padre.

¿no? A Jesús Niño, a Maciel Ángel, un beso grande, a la pequeña Tini, motivo suficiente como para que sea papá Macielito, así que un beso muy grande. A los papás de las familias de la comunidad de 99.5, a vos que sos papá, a vos que sos hijo, que disfrutes y que lo puedas abrazar y que tengas realmente toda la emoción y el tiempo destinado. Que no ahorres en tiempos, en abrazos y en palabras para compartir con tu viejo, ¿sí? Que la pases bonito y recordá que la riqueza más grande que es para un padre también es la salud, y la melodía más linda es la sonrisa de tu hijo. La sonrisa de un hijo, verlo sano, significa que está bien, que está alegre y que vive su vida feliz. Eso es lo más lindo y es un regalo muy enorme y gigante para un padre. Feliz día y hasta el lunes, si Dios así lo permite, a las 9 con más Una Buena Señal. Gracias. Que tengas un feliz día, papá. Abrazos.

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2: Era por decir.
0: Ahora me pregunto.
2: Sí, te lo. ¿Cómo? Sí, pero más vale de 10, papá. Un poco tarde, pero vine. Importante venir a trabajar. Descuénteme en una hora, no tengo problema. ¿Me van a descontar la hora, hijo de mí?
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2: ¡Están empezando a descontar las horas! ¡Qué graciado!
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2: Y ahora me pregunto. Control técnico, si puede estar al aire. Desde la valla, el muchacho. Desde la valla, el pibe.
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2: Y se llama Luis Locho del Rosario Olmedo. En la producción, Mónica Cristina. De Jean Olivares.
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2: Ah, buena la campera, de Jean, todo Jean, todo Jean.
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2: Muy cerquita de ella, como pegadito. El señorito Juan José de la Hoya, el Casa trajo publicidad. No venga entonces. Ah, mentira. El Casa Publicidades. ¿Me has acordado de alguien que dice, me trajiste? No vengas entonces.
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2: ¿Trajiste la guita? No vengas.
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2: El señor Juan José de la Hoya, buen día, maestra. Y la producción artística de la radio, Joaquín Suárez y sus hermanitos, los Coloretes Suárez, Flaco Franco Suárez y Sergio Chipica, Ovejero Electricista, Albañil Suárez. Tempranito vamos a jugar, necesito finalista, mañana se va el colchón. Y estamos que no aparece la novia todavía. Sí, tengo finalista, pero una vergüenza.
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2: 76 finalistas, no es nada. Escuchen bien la radio, ayer contestaban, en serio, ayer y al último contestaban cualquier cosa. No, unas cosas que nada que ver con lo que estábamos preguntando. Dele un poco, yo sé que no va a estar ahí al lado de la radio, pero dele un poquito más de volumen, qué sé yo. O cuando digo yo lo que estamos jugando a hacer que sea la radio, más o menos que tengan idea.

Y finalmente, ¿quién les habla? Un amiguito de todos ustedes, el más regaloso. El Loco Suárez, casi. ¿De dónde? El Turco Suárez. Yo mismo, el Loco Suárez. Buen día para todos.

gigante, loco. Cada día cantan mejor, cada día cantan mejor. Me encanta ese tema, está buenísimo, loco. Por ahí, dale, dale, dale, dale, dale, rosca, dale, rosca. Bueno, todo listo, todo preparado. Vamos a jugar desde muy temprano. Personaje. Hoy jugamos con el... No vamos a jugar ni con el gaucho, hijo de pura sangre. No vamos a jugar con el DJ, hijo de

0: con el cineasta, hijo de mil, pura sangre.
1: Para ti, Morocha.
0: Hoy jugamos con el cineasta, hijo de mil, pura sangre. Bueno, pero más que cineasta, viene siendo como... Sí, como un dibujito animado. No manden todavía mensajes porque si no, no pueden participar, pues tienen que contestar. Sí, la Mónica Olivares dice, sacar el perro, que contesten bien, si no, no... Bueno, tampoco no es así, Mónica Olivares, pobre gente, quieren ganar. Bueno, pero es fácil. Inspector, mire lo que, pero es re fácil. Escuchen bien porque después me van a salir con otro... Me van a salir con el zorro, qué sé yo. No. Este era un dibujo animado. Inspector que salía en los dibujitos animados. Hay pocos inspectores en los dibujitos animados. Sí.
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0: Le decían inspector. El inspector que salía en los dibujitos. Sale. Bueno, todavía debe salir. Sale. Inspector que está en los dibujitos animados. No son muchos los inspectores, ¿eh? Habrá 3, 2, por ahí. No hay muchos inspectores. Dibujito animado. Pregúntele, porque es un dibujito viejo. Pregúntele a la abuela, qué sé yo. No tan, tampoco. Bueno, yo soy abuelito, pregúnteme a mí.
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0: Dibujito animado. Empiecen a jugar a ver si se pueden ganar el colchón de dos plazas mañana. Se pueden ganar el asado mañana.
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0: Acuérdense que los neumáticos no los sorteamos mañana, el otro sábado el otro, ¿ah? Claro, voy diciendo. Y bueno, son premios, los neumáticos es carísimo, yo no lo quiero regalar ya. Y claro, pues. ¿Quién le va a regalar tanto como el tío turco? Bueno, y tengo las entradas para mañana a la noche. Mañana a la noche, acordate que también tenemos las entradas. Eso también, no es que me llamé nomás y ya tenés está participando por la entrada. Hacé un esfuercito para ver si le pegás en algo. Claro, si sos finalista para la entrada también.
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0: Bueno, señoras y señores, tengo otro regalito para... Tengo más regalitos para ustedes. Escúchenme bien. Ya ahora les voy a contar para quién voy a tener también entrada. Vio que ya llega ¡Qué locura! Mañana. Pero yo ya tengo otra opción para que vayas también a ver otra persona que te va a encantar, te va a gustar una barbaridad, ¿sí? Ya enseguida te voy a estar con...
1: ¿No?
0: Bueno, ¿qué más te iba a contar? Tienen que tratar de sacar las entraditas para mañana noche. ¡Se viene Mendoza! ¡Lo confirmó! ¡Hable con mi amigo el Mecha! El Mecha, sí, el Mega. Acá me... Mirá lo que no sé, sí, que siguió eso, está en él. Mirá lo que me ponen acá, dice. Turquito, el Mecha, el José Luis, ¿cuándo vuelve? Y está en él. Está en él. Si él quiere, volverá. Es como, viste, los jugadores de fútbol tipo Messi, que va a decir, bueno, si quiere seguir jugando, seguirá. No lo podemos exigir a la bestia.
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0: Este es el señor que se viene, papá.
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0: Cristian se llama.
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0: El segundo nombre es Abel.

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1: Sí, decilo vos, decilo vos.
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1: Como dice Mónica Olivares, sí, este es un cantante de primer nivel. Es una de otra cosa, es para entendido. No, es para entendido. Es para gente entendida.

Sí, bueno, te lo digo, ya te dije todo. Se llama Cristian. Abel. Le dicen el loco. Pasó por Trula alguna vez, muy jovencito. Después por el grupo La Fiesta. Y terminó como solista y su gran grupo. Sí, él es el loco, Cristian Abel Amato. Buen día para todas, para todos, para todes. Arranca la fiesta, papá, y va.

0: 2261-45-45047. Inspector en uno de los dibujitos animados. Así te voy. ¿Le puedo dar otra ayudita a Mónica Olivares? No se puede. Ah, bueno. Una más de Malé, pobre gente. Dice que, pero ayuden algo, loco. Acá me mandan un mensaje, se ayuden algo, se hinchan la pelota, ayuden, por favor. Bueno, estamos, estoy bien, estoy convenciéndola. Por favor, Mónica Olivares.
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0: ¡Se viene el loco Cristiano Mato!

Bueno, le doy la... No, bueno, lo único que puedo decirle... Inspector. Sí, muchos están diciendo, pero no es ese. Tiene el flaco, no. Había varios inspectores. Había uno que era bien alto y había otro que era medio flacuchento. Y había otro que era bajito también. Había uno alto, uno había otro flacuchento, mediano, así medio... No, medio alto también era. Y estaba uno que era petizo.

0: En los dibujitos animados habían pocos inspectores. Bueno, nosotros estamos jugando con el inspector que salía en un dibujito animado. Hace muchos años atrás lo daban como a las 6 de la tarde, por ahí. Me acuerdo, yo me... Sí, no, tiene su año. Por eso pregúntele al abuelito, qué sé yo, pues lo pide ahora así de quién es, quién es. No, lo conocen también. Sí, no, lo conocen, lo conocen. Por favor, la que está mandando escrito los mensajitos, tiene que ser mensaje de voz y participe, porque si no son finalistas, dale. No le puedo estar regalando la entrada por regalo. Tienen que hacer algo. Claro, tienen que ganar algo, hacer algo para que yo le entregue las entradas. La paz no, no es nomás mandar. Que va de frente y que no engaña. Según la Mónica Olivares, dice que participe, no es culpa mía. Ella está así, está el bien, se ha venido mal la vida. Estás conmigo. Bueno, ¿qué es lo que estaba diciendo ahí? Que yo bueno, juegue nomás con el inspector, acuérdense. Había uno, más o menos lo que yo me acuerdo. Había unos petizos, estaba el otro que era medio mediano, así también medio alto. Y había un flaco alto también. Sí, ¿había cuál otro? Puede ser, pero no... Este era en un dibujito animado. Juan de la Olla está tirando también el... Sí, sí, claro. Ah, no, me diga. Sale también... Ah. No, pero ese es el que usted anda. Anda, Juan de la Hoya, el que vos decís es Mario Bros. No, no es Mario Bros. Mario Bros no era inspector, boludo. Era inspector el Mario Bros. ¿Qué sé? No, no era.
1: Amigo, tú estás.
0: ¿Quién decís vos? No. El que voy a decir el Marito Colorado, no, es el locutor, el Marito Colorado. No, nada que, tampoco, nada que, está cualquier cosa, dice usted, no, es un dibujito animado. No, el Mario, el Marito Colorado, el que está en la LB10, sí, que laburaba acá, no, es locutor, pero no es un dibujito animado, boludo. Estamos hablando de los dibujitos animados, no confunda la gente. Ser verdad mis ilusiones. Lo daban como a las 6 de la tarde. Me acuerdo que daban el zorro. La gente era más viejo que. Daban el zorro, el llanero y después lo daban los dibujos. Todo qué lindo, toda la tarde viendo dibujos animados. Después agarrábamos la pelota de media. O de. Sí, eran de cuero, eran la de goma, eran unas chiquititas, así te pegaban un pelotazo eso en invierno por el lado de la trucha, papá, por el lado de la oreja, ¡ja, ja! Papá, aguantate, eran de goma. Sí, una, ¿cómo se llama? Una pelotita de goma, rayadita era, sí. Metían un huascazo por el lado de la oreja, papá, o los mismos dedos en invierno. Sin miedo alguno de caerme, seguro el fin. Claro, nosotros, patea, patea, voy jugando Luque, Luque para la Rosa, de la Rosa, la Rosa era el jugador. La Rosa, Houseman, ese éramos el pendejito, pues. Claro, y era como ahora, siempre los mundiales fueron para esta fecha, invierno en la República Argentina. Y el Mundial 78 también se hizo en invierno. Entonces, siempre en junio, junio y julio. Excepto el último que salimos campeón del mundo, que fue en diciembre. Bueno, siempre la historia, siempre para junio, julio, los Mundiales. Y estaba el Mundial de fútbol acá en la Argentina. Yo era pendejo, Mundial en el año 78, un pibito era. Y así daban a Pantera Rosa, todo, y después blanco y negro. Porque el día que se inauguró, la gente no me va a mentir, el día que se inaugura la inauguración del Mundial 78, largan la señal a color. Sí, antes veíamos en blanco y negro, y bueno, y no había... Y a partir de ese día, algunos ya empezaban a... no era que todos habían comprado el televisor, era caro. Sí. Salió uno muy bonito, el Grundy, me acuerdo. Caro, pero bueno, así era el eslogan. Caro, pero muy bueno. Y bueno, arranca el Mundial 78 y arranca la señal color. Y ahí se viene el apagón genealógico. Sí, sí. No hay que, eso quiere decir que ya empiezan todo a irse del blanco y negro. El apagón genealógico se empieza, empiezan la gente. Que vayan cada uno ya comprando su, cuando a menudo que pudieran comprando su televisor a color. Podía seguir viéndolo en blanco negro, sí, pero analógico, apagón analógico, sí, genealógico, así que nada que ver, boludo, el apagón analógico. Bueno, gracias Mónico León, menos mal que la tengo de productora, no se va a mandar la cagadita que se mandaron ayer en el streaming ese. Ustedes siempre infórmenme bien, no me digan hablar hueva, no me hagan hablar hueva. Y eso enseguida voy a hablar un poquito también de eso. Bueno, entonces todos empezaban a irse al color y el blanco y negro ya, y se iba quedando y así se fue perdiendo. ¿Sabes cómo qué pasó? ¿Se acuerdan los televisores ahora chatitos que empezaron a salir ahora hace, qué sé yo, 8 o 10 años atrás? El de pantalla chatita, pero con el culote para atrás. Los televisores son con el culo para atrás, con el culote que tienen. Y adelante eran chatos. Bueno, vieron que empezaron a salir las otras pantallas, ya chato el televisor, chato, chato, la pantalla. Y ya los culotes los empezamos a dejar, a pesar que se vea color, todavía hay algunos que tienen los televisores con los culotes detrás. Se ven bien, sí. Pero según Bochín, que anda, que arregla esta, dice que ya los repuestos no vienen. Sí, si lo han dejado, casi todos ya empiezan a tener el televisor, en este momento la pantalla plana, que se ve ahora, que es el visor, la pantalla, ¿ah? Bueno, así va pasando con él. Bueno, y eso pasó en el Mundial 78. Y entonces nosotros salíamos a jugar y decíamos, se la pasa que en pelataja el pato Fillol. Nosotros transmitíamos y jugábamos la pelota con esa pelotita de goma que te pegaban un pelotazo de invierno, imagínate, mes de junio. Y antes los inviernos era como, no sé por qué. O sería que nosotros, los que éramos chiquitos, lo sentíamos así, eran muy fríos. Eran muy fríos. Que si contigo dormí. Y bueno, te pegaron un pelotazo con eso, papá.

0: estos dibujos que yo quiero saber ahora quién era el inspector. A ver, vamos a escuchar. Vamos a ver la gente, vamos a ver qué dice la gente. Vamos a ver qué dice la gente. JJ ya está participando por las entradas. Esperá. JJ ya está participando por las entradas para el Loco Amato. Bueno, querido, ahí ya te voy a anotar. Ya está, ni largar. No largaba en el concurso y el JJ ya estaba participando. Bueno, no importa. Sí, sí, está bien. Bueno, escuchemos esto, vamos.
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2: ¿Cómo está? Yo te estoy viendo. Yo sí llegué a la escuela, juré la bandera turca. Con mi hermano. Y con mis amigas y con mis amigos.
0: Qué bueno.
2: Y
3: bueno, empieza con el premio. Quería participar.
2: Quería participar para los premios turco.
0: Bueno, mi amor.
2: El domingo es el día del padre.
0: Sí.
2: Yo quiero ganarme algo.
0: Bueno, ya.
2: Gracias, Turco. Gracias, Turco. Te escuchamos siempre.
0: Te mando un beso. Te mando un beso.
2: Te mandamos besos. Mua, mua, mua. Mamá va a hacer gnocchi.
0: Uy, qué rey.
2: Riquísimo. Chao, Turco. Mi papá está trabajando. Está trabajando. Chao, Turco.
0: Chao, hermosa. El Juan de la Hoya dice, oh, qué rico. Bueno. Usted la comida, usted Juan de la Hoya, comida que nombren siempre su cosa, compañera morfa. Conocí un locutor que no comía en su casa, todos los días comía en casa. Según me contaron, a través murió ese locutor. Sí, falleció. Era muy siente, tenía mucho rating. Y sí, en esta radio estaba hace un par de años largo atrás, muchos años, mucho. 20 años atrás, que sí. Sí, 20 años atrás. Y el loco lo llamaban todos los días, venga. No voy a decir. No. Bueno, venga, ¿no? Y bueno, decía, tenía un rating de la puta madre. Sí, lo escuchaba todo el mundo. Todo el mundo lo escuchaba. Y en ese tiempo era, te traían el saludito a la radio con papelitos y si no, te llamaban por teléfono. Estaba el teléfono. El otro teléfono. No los celulares, todavía no insistía. Y lo llamaba y dice, venga. Empezaba con O el nombre. Venga. Bueno, ¿a qué hora es que está al aire? ¿A qué hora es que está ahí? Y apenas termina el programa. Estamos esperando con gnocchi, por ejemplo. Bueno, yo ya ando por allá. Y iba el desgraciado. Y así, al otro día lo llamó otro, decía, lo quiero invitar a almorzar. Y después usted, y no sé, bueno, voy. Él que decía, no sé, hacía la magia, el vago. Y así, todos los días iba a comer distintas cosas. No, era respetuoso. Todo, bueno, lo invitaba, iba. No he perdido la ocasión, él iba. Bien, el pibe, era un pibe. No, sé. bien. Respetuoso, todo eso. Él comía, se llenaba la barriga y muchas gracias. Y todo bien. Era un. En ese tiempo era como un ídolo el vago, ¿viste? En serio, lo invitaban a morfar toda la casa. Sábado y domingo también sacaba. No, sábado y domingo, perdón. Sábado a la noche era clavado que no lo invitaba. Lo habían contratado a alguna fiesta de 15. Era un tiempo que anduvo bien el tipo, era un boom, sí. Todos lo querían tener en su fiesta de 15 o casamiento. Había muchos casamientos. Lo querían tener al loco. Y los domingos, aquellas personas grandes que cumplían años, decían, llamémoslo al. Casi se me escapa el nombre. Llamémoslo al que nos anime la fiesta. Buena, alegre, educado. Era respetuoso, humilde el tipo. Humilde. Por eso yo digo, tenés que ser humilde. Con su humildad se había ganado a todo el público. Bueno, así fue pasando el tiempo. Después dejó hacer radio, volvió a tener otro trabajo. Y después hace poquito me enteré, no lo vi más tampoco, pero alguien me dijo que había fallecido. Sí, muy, muy bien. Muy talentoso, muy bien. Bueno, sigamos, a ver, ¿qué dice la gente?
4: Hola, Turco.
0: Hola.
4: Sí, de Guaymallén, quiero desearles un hermoso día. Espero que pase el día domingo un feliz día del padre. Te lo mereces.
0: Gracias.
4: Sos genial en la radio, divertido. Bueno,
0: te quiero.
4: Nos divertimos mucho con
0: muchas
4: vos.
0: Muchas gracias,
4: Turco,
0: te quiero.
4: Soy una fiel oyente tuyo.
0: Gracias, corazón, gracias.
4: Último, quiero participar por los premios. Mis últimos números son 4372, Turco.
0: Bueno.
4: Y para la entrada, para mi hijo Olivera J, Borges 2919.
0: Bueno,
4: gracias, Turco. Gracias, hermoso día para todos.
0: Gracias, mi amor.
4: Turco, por la pregunta.
0: Sí, a ver.
4: Se llamaba Inspector Kachep.
0: Ah, ella está diciendo el flaco algo. ¿Me puedo dar una? ¡No se puede ayudar! ¿Pero por qué no se puede ayudar? Pero entonces, bueno, no puedo decir nada, no puedo decir nada.
5: ¿Cómo andamos, bestia?
0: Hola, bestia.
5: Buen viernes, que tengas, papá.
0: Gracias, cariño.
5: Mando un abrazo, Turquito. Pásame un tema de Te Locura.
0: Cariño.
5: Un abrazo, Turquito.
0: Mañana el sorteo de las entraditas, ¿cuál es?
5: Turquito, ¿cómo andamos, bestia?
0: Sí,
5: soy Alberto con el 1673.
0: Sí.
5: Y Cecilia con el 6653.
0: Bueno.
5: Y el inspector es el inspector Galler. El que voy a decir, Turquito. Participamos por todo, por la entrada, por el asadito, el colchoncito, por todo, Turco.
0: Había otro inspector.
5: Un abrazo, Turco.
0: ¿Puedo dar una que había? Ah, bueno, eso sí. No vamos a decir ni que sí ni que no. El inspector Gachel. Pero había otro inspector, me dicen, por acá. No sé qué me han querido decir.
6: Hola, Turquito. Feliz viernes para vos.
0: Mira, la Miriam.
6: Acá, escuchándote con el
0: Turquito.
6: Para nosotros el inspector Hatcher, mis últimas 89 días,
0: para mi amigo
6: 2967, te mandamos un fuerte abrazo.
0: Beso, abrazo y saludo para el Filipito. Filipito, grande, papá hermoso.
7: Los tiranes acá del Alcarrobal y es el inspector Catcher.
0: Ay, la tía.
7: Con el 5932 participamos.
0: Bueno,
7: nos vemos.
0: Un besito. ¿Cómo les puedo ayudar? Ni que sí, ni que no. Pues, diga que sí o no, ¿se acuerda? ¿Se acuerda cuando estaba el loco Milei y el... ¿Quién era el más? O sea, por sí o por no, ¿se acuerda? Las huevadas que hemos... Las cosas que hemos tenido que estar viendo, ¿eh? Por sí o por no. Y... ¿Cómo se...? A ver, ¿qué pasó acá? ¿No mandó el...? ¡No sale!
8: Participo por todo.
0: Ahí está.
8: Participo por todo.
0: Ay, le salió lo último.
8: Vas a entrar. Una 2441.
0: Silvanita, hermosa Silvana. Te sale así cortado, sale el mensaje. Sale, escucha. Ve que se escucha. No sale bien. Silvana, mandalo de nuevo.
9: Hola, Turquito. Hola. Llamo para participar.
0: Bueno.
9: De acá de Villanueva. Le llamo. Estoy escuchando la radio. Muy lindo su programa.
0: Gracias, corazón.
9: Y lo que está preguntando es el inspector Galler.
0: Ah.
9: Marcos 8941. Félix 6496.
0: Flaco no es.
9: Marta 2632. Muy lindo el programa, Turquito, bendiciones.
0: Te mando
9: feliz
0: un beso.
9: Día al Padre para el domingo.
0: Gracias, corazón.
9: Vamos a estar saludando.
0: Sí, mañana voy a hacer el programa.
9: Chau, chau.
0: Chau, hermosa. Mañana voy a estar haciendo el programa. Por favor, atención con el tema viejo, mi querido viejo. Acuérdense que los papás ahora somos movidos, somos veteranos, pero hemos cambiado nuestro estado de vida. Ahora nosotros... Los más grandes podemos hasta llegar a los 100 y pasar los 100 años. No, en serio. El staff de vida ha cambiado. Claro. Mire, yo le voy a decir, voy a hablar algo, voy a decir algo, voy a contar. Que no es malo. No es malo porque son los tiempos y... Antes, al qué sé yo, 60 años, por ahí, bueno, al hombre empezaba a tener problemas, digamos, sexuales. Así lo estamos hablando bien con respeto. Empezaban a tener problemas sexuales por su edad. Bueno, ahora han salido cosas, ya se estará diciendo, ¡sí, la Viagra! No, porque hay que hablarlo bien. Sí, y hay muchas personas que les cambió la vida. Yo me acuerdo... antes del 2000, fíjese lo que estoy diciendo, antes del 2000 la ciencia no había descubierto todas estas buenas cosas, por eso la expectativa de vida es más largo en medicamentos, en cosas que va la ciencia adquiriendo, ¿para qué? Para que tengamos más expectativa de vida, claro. Ahora una persona puede llegar fácilmente, por supuesto, haberte cuidado porque siempre el cuerpo te saca tu factura. Pero vos habiéndote cuidado, habiendo hecho bien las cosas, seguramente vas a... Y por supuesto, y el destino y Dios. Pero vos haciendo bien las cosas tenés más expectativa de vida, gracias también a los medicamentos y las cosas que hay para que uno tenga expectativa de más larga la vida. Bueno, y antes del 2000, antes que salieran todas estas cosas, por ejemplo la Viagra, había personas que, bueno, ya no podían, y se le contaba, yo me dijo, andaban mal, se tiraban al piso, una depresión total los hombres, porque bueno, ya no pasaba más nada con ellos, ¿qué iba a hacer? Era la vida, en ese tiempo los años te afectaban, o bueno, puede ser que vida llevó. Y con el pasar de los años descubrieron este medicamento que bueno, que viene bien. Muchas personas lo toman, otros les da vergüenza, así yo no, yo no, de cuerpo, no, yo no, soy un macho, tengo 90 años, no, yo. No es así, si lo necesitas, lo necesitas, y si lo tenés que ir a comprar, va y lo compras, no pasa nada. No pasa nada, ni tampoco conozco matrimonios, yo, amigos, que, bueno, señores, te tomaste viejo la huevada. Sí, bueno. Pero recetado, por supuesto, por el médico. Bueno, en el año 2000, también le voy a decir algo, en el año 2000, ¿por qué le estoy hablando de esto? Y la expectativa de vida. Yo tengo artritis reumatoidea, que es una enfermedad de mierda. Son dolores muy fuertes a veces te tira a la cama, te hace mal. Y si no te tratas, te empiezan a doblar los dedos, empiezan a salir cosas feas en los codos, los pies, no puede caminar bien. Pero a partir del año 2000, empezaron a salir drogas para esta enfermedad que yo tengo y la llevo bien. Por supuesto, hay veces que me siento mal. El estado de la artritis reumatoidea es como si tuviera un estado de gripe, ¿viste? Cuando te da la gripe, que te duelen todas las articulaciones, los brazos, y que te tenés que ir a la cama porque te duele todo el cuerpo. Bueno, así es cuando te da la artritis, ahí a veces ataques de artritis. Puede estar muy bien y al rato te dio eso y te va a tirar a la cama porque te duele todo, hasta la pestaña, hasta la mandíbula. Mire lo que le estoy diciendo. La mandíbula. Vio a veces que uno lo ha pasado como que tenés las mandíbulas sacadas. Bueno, así le pasa al que tiene artritis. Y te duele hasta ver, no puedes ni masticar. Esto a mí me pasó hace muchos años atrás. Pero por la ciencia fue cambiando mi expectativa de vida y por los medicamentos. Por los medicamentos fueron cambiando. Por eso le digo, la expectativa de vida es más larga. Ahora voy a encontrar un papá de 70, 80 años y está, ¿de dónde venís? Y de hacer gimnasio, o vengo de caminar, o vengo de, viste que en las plazas ahora han puesto, me voy ahí a hacer gimnasia. Todo eso te hace bien. Te hace bien, o tampoco, porque capaz que no soy de ir a hacer gimnasio, pero ¿de dónde venís? Tengo dos laburos. Y bueno, vos estás activo permanentemente. ¿Cuántos jubilados conocemos que se buscaron otro laburo? Está bien, usted me va a decir, sí, a veces porque no alcanzan la plata. No, y también porque quieren hacer algo, quieren servir para algo, quieren levantarse, seguirse levantando temprano. Extrañan estar trabajando. Entonces la expectativa es más larga. Yo no sé, vuelvo ahora a la canción, no sé si se hizo en los años, esas 70, 80, se hizo esa canción, que había menos expectativa de vida. Y hay una parte donde el papá lo mata, el hijo lo mata y dice, lo veo caminando lento, como si, claro, matado el papá. Por eso le digo, regálenle temas alegres, temas que el papá diga, puta, qué lindo, qué bien que me ven los pendejos. Regálenle un cuartetazo al viejo. Feliz día al padre para el domingo. Señoras y señores, vamos a seguir. No les puedo decir si el inspector. No se puede decir nada. No me diga, pero démosle una manito a la gente. ¿Cómo dice? El flaco no es, parece. Parece que el flaco no es. Parece que el flaco no es.

0: Vamos a escuchar un mensajito, a ver, ¿qué dice? Uno de los últimos, a ver.
1: Hola, Turco, buen día, soy Liliana, participo. El inspector que dice usted, inspector Catch, 7424 Liliana, Antonio 7753, muy buena la música, ponga el tema bonito de Miguel Alejandro, chao, chao.
0: Es el flaco que dicen.

0: canción, sonando la banda en Los Plesiros. 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Bueno, ya enseguida seguimos escuchando más mensajitos. Te voy a dar una ayuda, te voy a dar una ayuda. El inspector este que decimos nosotros era así medio inútil. Sí, era inutilón, así era. Era medio inútil, sí. ¿Qué otra cosa te? A veces usaba una lupa.
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0: los iracundos, a los de Cacho, sí, ahí van a estar, Cali. Está lindo para ir a verlos, sí, sí, muy lindo show. Bueno, señoras y señores, tengo que seguir. Nombre del inspector, tenía... Sabía andar con una lupa, lo hago.
1: Tenía bigotes.
0: Che, mano, lo puedo ayudar. Bueno, ya está. No, uy, casi se... No se estén copiando porque hasta acá no le ha pegado ninguno, en serio. 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

0: 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Bueno, enseguida vamos a estar con Sole de Esco, que nos va a contar qué plancito lindo tiene para que usted pueda subirse a sus 0 kilómetros. Tenemos a todos. Bueno, sigamos participando. Escúchenme, me están diciendo acá que es medio difícil el nombre del... No es difícil, dígalo como quiera. Me dicen que si pueden decir el nombre de donde salía el inspector. Sí, también. También lo pueden decir. Hola, buenas tardes. El inspector es Cachet. Participo por todo, soy Facundo en el 4. Bueno, le voy a decir una cosa. El flaco no es. Para que no digan mal el inspector Gachet, porque se han copiado todo y no es. No, no es. No, no es, no es.
1: Oh, acá te habla Valentina para participar de todos los premios. Los últimos números de documento 6018. Mira, para mí era el inspector Clauseau, que era el de la Pantera Rosa. No me sale el nombre. Muy bien. Era francés, era el chiquitito.
2: Que no estaba dormido.
0: Oh, oh, oh, oh. Buenos días, espero que estén bien. 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Bueno, ¿qué más tenemos por este lado? Ah, tenemos un mensaje.
3: Buenos días, Turquito. Quiero mandarme un saludito para mí, solamente para mí, porque bueno, me amo yo sola.
0: Bueno.
3: Mariana Montenegro.
0: Qué gracia.
3: Me amo yo mi sola, no amo a mi hermana, no amo a nadie.
0: A nadie, se
3: me sola. Amo yo solita.
0: Sí, bueno. Bueno, te mandamos saludos. ¡Grande Luna! Hola, Turquito, soy el... Mira, dice, hola, Turquito, estamos acá entre los muchachos del Super Vea Sección Carne, estamos viendo quién puede ser. El inspector para mí, esto lo manda el turco, Carlitos Ríos, para mí es Clauset, el inspector que salía en la Pantera Rosa, y el otro que había es el inspector Gadget, pero... Para nosotros es Clauset, el inspector Clauset, el de la Pantera Rosa. Ya vengo, me voy a ver. Me voy, no, ya vengo, me voy a la partera. ¿A dónde está? Me voy a ver al cine a la Pantera Rosa.
4: Turquito, ¿cómo estamos? Buen día, hermano. Buen día. El vikingo con el 030 para parte.
0: El vikingo,
4: hermano.
0: El vikingo.
4: Mira, la consigna para mí era el inspector Jack Claus, el de la Pantera Rosa, hermano. Jack Claus, o Clausen, una cosa así. Bueno, no te he hablado antes, no te he mandado un mensaje.
0: ¿Qué
4: antes,
0: pasó?
4: Quería festejar el partido de Argentina.
0: ¡Ésame!
4: Y me junté con el Jorge Torres, el Barba, me junté con el Julito Bahía de Maipú.
0: ¡No volvieron más!
4: Y vos sabés que nos encontraron los marcianos.
0: ¡No, marcianos!
4: Ayer pude llegar a encontrar mi casa de vuelta. Ahí lo tenés. Bueno, un saludo para todos, che. Un saludo grande para todos.
0: Ahí viene justo el DJ Juemil Pura Sangre. Venga. Lo veo acá de fiestero el... vikingo, te invito al boliche, una está la bailante una noche. ¡Papá! Al DJ, hijo de pura sangre, le gusta todo esto, así que se lo secuestran los marcianos, le encanta.
5: Hola, Tortito, ¿cómo estás?
0: ¿Quién es? Pero ha mandado toda la... ¿Para cuándo esto? ¿Por qué no me llamas?
6: Hola, Turquito, buenos días. Bueno, participo por las entradas de Qué Locura.
0: Bueno,
6: es el inspector Gadget o Truquini, puede ser también. Bueno, mi nombre es Silvana, 0415, y para Candela, 5735. Ojalá tengamos suerte y bueno, feliz Día del Padre para todos.
7: Hola, Turco, soy Gladys, 4231. El inspector es Glau, el que está en la Pantera Rosa.
0: Para
7: participar
0: la
7: por
0: partera,
7: todos los premios.
0: En la
7: Gracias.
0: Rosa.
7: Un beso y feliz el padre.
0: La señora dice que está en la Partera Rosa.
7: Hola, Turquito. Bueno, ¿me podés, por favor, poner el perrito malvado para mi nietita que está cumpliendo 11 años?
0: El perrito barbado.
7: Su mamá, sus hermanas, su madrina y su abuela. Su abuelo. Felicidades.
0: Gracias, corazón. Último mensajito y nos vamos en busca de canciones. Enseguida tengo que conectarme con...
8: El día turco,
0: hola, muchachos.
8: 167. Será el inspector Dacher. Dacher, no sé cómo se pone. Muchas gracias.
0: Llega el chaqueño para la vecina. La villerita. Qué hermosa canción, ¿eh? ¡Cante, maestro! ¡Eva! ¡Eva! ¡Estás en el mediodía de las populares!

0: dicen, chiquillo con la vecina. La villerita.
1: Hola, Turquito. Buen viernes para todos. Para mí es el inspector Cluso. Participo por todo. Y por las entradas, obvio.

0: Hola Turquito, buenos días. Bueno, participo por las entradas de Qué Locura. ¿Es el inspector Gadget o Truquini? Puede ser también.
1: Hola, buenos días, ¿cómo estás? Mi nombre es Daniel. Mis últimos 3909 y el inspector es el inspector Cruzó.
2: Turco, soy Susi, otra vez de vuelta. Voy a decir que es bajito el perrito. El perrito, yo me acuerdo, Snoopy, si no me equivoco, Snoopy, el inspector Snoopy. Yo sé que un perrito era, pero no sé si estará bien así, Turco.
3: Hola, Turco, ¿cómo te va? Buen día. Adolfo te habla con el 4491. Para mí, el inspector Cache. Hola, Turco, buenos días. De vuelta, Adolfo, con el 4491. Mirá, venía manejando cuando, o sea, mi horario de que yo te puedo escuchar en el radio está justo coincide con el que yo trabajo y trabajo con el vehículo, así que venía manejando. Y bueno, yo había dicho el inspector Cache, pero después vos diste otra información que era uno que no es el flaco alto, sino que había otro. Bueno, se me ocurre a mí que puede ser el Mr. Magoo.

0: el más chiquito que yo conozco que puede haber sido eso. Así que para mí, si vale cambiar, para mí es... Además, ese inspector era ciego. No veía, veía menos que un perro por el... Bueno, voy a saber. Así que para mí puede ser ese, Mr. Magoo.
1: Hola, Turquito, quería participar. Para mí el inspector Clouseau, y si no, el Ardilla. El inspector Ardilla también. Así que no sé, mire. Estoy preguntando acá y esos son los, y si no el otro, el que estaba el inspector Galle.
2: Bueno, pero ¿cuál
1: así
2: es?
1: Estoy, mire, con la mente pensando que...
2: ¡Todo me dijo!
1: Cuídese. Besito. Gracias, y mi número son 4085, Karina.
2: Gracias, Karen, pero te tenés que quedar con uno, Karen, si no me nombras todo y Karen, alguno le va a pegar. No, quédese con uno. Con uno tienen que nombrarme uno, el que le parezca que es.
3: Hola, Turco, buen día. El inspector que usted dice, el inspector Claude de la Pantera Rosa.
2: Muy lindo. Me voy a ver la Pantera Rosa.
3: 375.
2: Me voy a la partera, la partera. Me voy a ver la Pantera Rosa. Bueno, sigan jugando. Algunos están, ya le pegaron, otros están cerquita.
4: Hola, Turquito, soy María. Quiero participar por todos los premios. El inspector Galler, María 2478. Estamos bien de la radio. Chao, chao.
2: La María le anda escapando últimamente a los juegos. Le escapa mal la María.
5: ¡Cachet! Marcelo 6856. ¡Hola, mi amigo!
2: ¡Que la!
5: ¡Y mando un abrazo de oso! Realmente pensaba que no me iban a atrapar.
2: ¡Sete!
6: ¡El inspector Clouseau! ¡No se copien, che! ¡Que jueguen todo! ¡No se copien!
2: ¡Gracias, Marcelín!
7: ¡Buen día, Turquito! Vamos a participar de lo que está preguntando. ¿Puede ser el inspector Truquini? Por participar. No. Saúl 7995, Lila 2102. Turquito, mucho cariño, mucho saludo a la abuela. Saludos en el Día del Padre, que lo pase bonito usted, Turquito, el Bochín, todos sus hijos y todos los de la radio, Víctor Quiroga, el Mecha, el don Nicolás Tolaba, todos, operadores, locutores, todos los de la radio.
2: Gracias.
7: Y también para los oyentes y los auspiciantes.
2: Muchas gracias.
7: El Día del Padre y pum para arriba. Le está hablando Lila de Gutiérrez.

Alicia, mira, la pregunta no la sé, pero que esté bien y que me pongas el tema al otro lado del río, si me podés poner el Franco Simón para respiro y que estés bien, dale, chao. Mi número es 7659, dale, chao.

0: Cinco Sombras. Temazo, ¿se acuerdan? La Ventanita. Nuevamente ha vuelto el Dani Agostini. Ha vuelto el Dani Agostini. Ha vuelto con el grupo Sombra y seguramente van a hacer un recorrido nuevamente por todo el país. ¡Claro! El regalito. ¡Qué bueno! Bueno, señoras y señores, lo prometido ya está, ya la tenemos en línea, claro que sí. Vamos a charlar un ratito, que nos traen buenas promociones, buenas cosas, nos traen la alegría que tal vez nos falta en la mañana de los viernes, bueno, nos traen ellos porque nos traen buenas promos. Estamos con las chicas de ESCO y en este caso vamos a estar con la Sole, claro que sí, así que ya la tenemos con nosotros. Hola Sole, buen día.
1: Hola Turco, ¿cómo estás? Buenas tardes.
0: Buenas tardes.
1: Para la gente... Buen día para la gente que no ha almorzado, yo como
0: también,
1: yo.
0: Yo también. Bueno, ¿cómo estamos, Sole? ¿Todo bien?
1: Muy lindo, muy lindo. Sí, sí, la verdad, gracias a Dios, todo bien. Y bueno, una vez más, gracias por el espacio, así que contenta.
0: Bueno, contanos qué nos trae para esta semanita. ¿Qué nos trae, noticias lindas nos trae para esta semana?
1: Bien, esta semana vamos a estar entregando autos, así que van a ver las caravanas de los autos que hablamos del año pasado.
0: Sí.
1: Así que... Son dos cronos, están en un... Vamos a estar remarcando ahí en el vidrio del auto cuando estemos con el trailer, que son 5 y 4 cuotas.
0: No me digas. Nada, no me digas.
1: Una persona ahí en Las Heras, en Agarrobal, y la otra en Tunuyán. Así que vamos a andar haciendo las caravanas, principalmente el auto de Las Heras a la Agarrobal, ahí para Maxi, que salió adjudicado, que le fuimos a dar la sorpresa ahí en la iglesia, porque fue un domingo, obviamente. Así que contentos. Mucho trabajo también, porque antes de que hacemos la entrega, aprovechamos a alargar las últimas promos, Turco, antes de entregar el auto, así que...
0: Exactamente.
1: Tenemos un montón de promociones.
0: Bueno, Sole, primero le vamos a dar el teléfono donde los pueden localizar ustedes, a la gente de ESCO, en este caso a vos, Sole. ¿Te parece? Le damos el teléfono a la gente.
1: Bien, bueno, es 1216-29-79-51.
0: Bien, lo repetimos.
1: Lo vuelvo a repetir.
0: Exactamente.
1: Exactamente. 1216-29-79-51.
0: Perfecto, bien, ahí es donde te pueden localizar. A ver si lo anoté bien. 1261-629-79-51. ¿Está bien anotado?
1: Exactamente.
0: Bien.
1: Es así.
0: Perfecto. Bueno, contanos.
1: Bueno, en este caso, bueno, voy a hacer hincapié también a las personas que se sumaron el viernes pasado, ¿sí? A Marta, a Susi, a Adolfo, que Adolfo en este momento seguramente me está escuchando porque estuvimos hablando que le iba a mandar un saludo, así que un saludo
0: muy bien.
1: Grande. Felicitaciones a las personas que se animan, porque yo creo que esto es cuestión de también que llegue el premio. Porque la gente dice, che, pero ¿será verdad que salen en la quinta, en la sexta, en la octava? Y sí, si vos te animás, te puede llegar a pasar. Así que traigo esas felicitaciones para ellos y saludos grandes. Y bueno, espero este año también que yo me dé todo el privilegio de darle la sorpresa a ellos de que pueda salir. Y bueno, si no sale este año, va a salir en un momento justo para esa persona que está por esperar su 0 kilómetro, así que...
0: Exactamente.
1: Y bueno, venimos con muchas promos, Turco.
0: Bueno,
1: venimos con...
0: Sí.
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1: así
0: qué
1: que
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1: Esto es lo más lindo. Y ¿sabes qué? 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Así que pedimos solamente el DNI. Y esa persona que me han preguntado esta semana, ¿estás en el Veraz? ¿Sin el Veraz? No hay problema. Acá no pasa por ahí.
0: Ah, no hay problema.
1: Así que
0: bien.
1: No hay problema. problema. 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
0: 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Bueno, repetimos nuevamente el teléfono, Sole, mientras vos nos vas contando las promos.
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0: Exactamente.
1: Al domicilio, porque es una visita al domicilio, así que...
0: Sole, aparte, Sole, se puede quedar bien. Sole, aparte, se puede quedar bien. ¿Qué tal un regalito de un plan para el papá? 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
1: 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Ahí vamos a armar un convito ahí para la gente que le hace falta la casita también y el auto, ¿por qué no?
0: Claro.
1: Así que vamos a hacer un lindo convito.
0: Perfecto. Bueno, gracias, Sole, que lo pase bonito. Y bueno, ¿tiene papá usted? Perdóneme la pregunta. ¿Tiene papá?
1: Obvio, bueno, y obvio, y ya no lo puedo decir ahora el regalo porque me está escuchando en este momento, pero
0: bueno.
1: Yo quiero que este mes mucha suerte para mi papá, así que le mando saludos.
0: Le mandamos saludos ahí para su querido papi, que lo pase bonito el domingo, ¿sí?
1: Bien, saludos para vos también, Turco, que bueno, tengas lindo día también.
0: Bueno, gracias, muchas gracias. El próximo viernes nos encontramos. Gracias, Soli, hasta luego.
1: Gracias por el espacio, Turco, nos vemos el viernes.
0: Vale, hasta luego.

0: seguimos, estamos ahí. 14:28 se le va a pasar de nuevo el micro, hermano. Pecu. Acá me preguntan, turco, no lo sé pronunciar el nombre de quién es lo que el inspector. ¿Puedo decir de dónde salía? ¡Sí! Si no, o sea, no lo puede pronunciar, no lo sabe bien el nombre del inspector por el cual estamos preguntando. Era Pet... Tenía bigote. Tenía bigote. Decime de dónde salía, por lo menos. ¿Ah? Entonces ya está participando. Vamos al final, vamos.
1: Hola, buen día, Turquito. Inspector Truquini. Soy Nilda de Guzmán. Hola, 4721. La pasé muy lindo.
0: Gracias.
1: Día del Padre, también para todos los oyentes. Un abrazo y que Dios los bendiga. Chao, chao.
0: Gracias, corazón, gracias.
2: Hola, Turquito. Lo escucho que vos decís. Oscar López Pájaro, ¿será por casualidad? Soy Ricardo de Cruz, 0831. Un abrazo, hermano. Hola, Turquito, soy Ricardo de Cruz, 0831. Y el inspector era el inspector Cruzó. Inspector Cruzó. Bueno, un abrazo, hermano.
0: Dale, querido. ¡Qué mañana, por Dios, qué mediodía! Saludos para el Ricardito, el compañero Ricardito. Ricardo,
3: ¿eh? Turco, ¿cómo andás?
0: Bien, nombre
3: José Luis con él. 6095, el inspector Villoubi. Villoubi. Es el dibujito que vos decís. Abrazo grande, papá.
0: Un abrazo.
3: Para todo, por todos los premios.
0: Gracias,
3: que
0: papá.
3: Un excelente día, el padre. Un domingo.
0: Gracias, gracias, querido. Para usted también, hermano. ¿Qué mañas? Vamos buscando el final que se le pasa el micro. Lo llevamos, pues. No sea, pero lo llevamos hasta la valle. Estamos buenos, día. Mónica Olivares se ofrece, lo va a llevar hasta la valle. Ahí está, lo lleva.
4: Hola, Turquito. Buenas tardes. ¿Cómo va?
0: Bien, papá.
4: El inspector se llama Claseu, el francés Claseu, del de la Pantera Rosa, el que tenía el bigote.
0: Pues sí, el de la Pantera
4: bueno,
0: Rosa.
4: Turquito Leandro 2264
0: de la Pantera
4: Cruz. Y muchos, muchos éxitos, Turquito.
0: Gracias.
4: Chau, chau.
0: Gracias, papá.
5: Hola, Turco. Buenas tardes, soy Baranda acá en Maipú. Mis últimos cuatro son 39.80 y quería participar por todo. Las entraditas, qué locura. Bueno, para mí el inspector Closer, la Pantera Rosa.
0: La parte.
5: Vamos, Turco, que
0: la
5: es viernes. Vamos.
0: ¡Vaba!
6: Turco, el inspector cruzó. Decirle, decirle que hablen bien esta gente. 4935, Turco. ¿Hasta cuándo, Turco? ¿Hasta cuándo?
0: ¿Hasta cuándo?
7: No sé, Turco, ¿cómo andas?
0: Bien, papá.
8: Hola, piquitos.
0: El sanjuanino.
7: Mira, una buena pregunta.
0: ¿El San Juan?
7: ¿Vos sabés el sanjuanino ese toma tanto, qué sé yo, o no?
0: ¿Qué es lo que dice el sanjuanino? ¡Aflojémosle al escabio, San Juan!
9: Buen día, Turquito. Soy Pablo 243, el inspector Clausen.
10: Es Clausen. María 2478. De la Pantera Rosa.
0: ¿Usted dice? ¿De la Pantera Rosa?
11: Bestia, ¿cómo andamos?
0: Bestia.
11: El inspector se llama Clauser. Algo así es. Soy Alberto con el 1673 y Cecilia con el 6653, Turco. Participamos por la entrada, por todo. Un poquito participamos por todo, por la entrada, por la...
0: ¡Por sopa, todo! Bueno, papá,
11: Alberto,
0: la torta, el genio, tú.
11: Y Cecilia... con el 6653, el inspector Clausen, algo así de Turco.
10: Turquito,
8: momento para mí. El detective 86, pero mi hermana dice que él era un superagente 86, no era un detective. Bueno, como él tiene 30 años más que yo, debe saber.
12: 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Hola, Turco, ¿cómo está? Buenas tardes. Te mando un saludo acá para Bahía Blanca, que estamos trabajando.
0: Saludos.
12: Saludos, manda para los muchachos.
0: Saludos, papá.
12: Saludos para todas las chicas de Mendoza.
0: Saludos, Care. Dale, dale, querido. Saludos ahí para todos. Vamos, buscamos el final. Dale. Buscamos el final.
8: Hola, Turquito. Es un inspector closer. Joana Duarte con el 154.
0: Tengo muchísimos mensajes, por Dios. Pero tengo que bajar lo que más puedo.
13: Hola, Turco. ¿Cómo estás, pibe?
0: Bien, papá.
13: Quiero participar por todos los premios.
0: Bueno, papá.
13: Mi nombre es José. Las últimas 4-76-40 y el inspector es de la Pantera Rosa, Klaus, que era el inspector de la Pantera Rosa. Dale, Turco, un abrazo.
0: El inspector de la par

0: Que ir.
1: Te habla el guachó, necesito vender el gaseo urgente para los laterales.
0: ¡El guachó!
1: Un peso nuevo en caja. 80.000, que la gente se comunique al 261-7722-191. 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Y tiene que salir transferido, turco, que se comunique la gente con el guachón.
0: El guachón.
1: Lenta, al 261-722-191. Un abrazo, turco. Muchas gracias por pasarme los avisos. Chao, chao.
0: Chao, papá.
1: Mandale un
0: último aviso. Bueno, nos vamos, ¿no?
2: Pues hoy que yo quiero un plan es de las satélites 50.
0: ¡Papá! 50. ¡Tata la mano!
2: ¿Cuánto tendría que pagar?
0: ¡Tata la mano en San Juan! ¡Nos vamos, señoras y señores! ¡Esto ha sido todo por hoy! Mañana se van las entradas, mañana se va la rica torta del genio de las tortas. Mañana se va el asadito de Parodi, 5 kilos para asado, te lo regala Trocero Parodi. Y mañana, atención, se va el colchón de dos plazas, colchón Fragapane de dos plazas, con la almohada. Bueno, lo voy a decir así porque el inspector era... El inspector era Clauser. Del de la partera. El inspector era Clauser. El inspector era el de la partera rosa. Hoy hemos jugado con el tanguero. Hijo de mil, pura sangre. El inspector era Clauser. El inspector era el de la partera rosa. Muchísimas gracias. Gracias por tanto. Gracias, nos hacen felices, en serio. Somos más felices. Qué lindo programa, hoy día me encantó. Que Dios me lo bendiga a cada uno de todos ustedes. Ya sabe que pase lo que pase en sus vidas. Siempre, pero siempre traten de ser felices. Recuerde que de la vida a la muerte el paso es nada, es nada, es nada. Tan solo un suspiro. Por eso, viva, viva y no pare de vivir. Y no se olvide todos los días de mirar al cielo y agradecerle al Señor. ¡Gracias, Dios mío! ¡Hasta aquí nomás! ¡El verdadero show! De la locomotora guasapera. Es una locomotora de WhatsApp. Gracias, gracias, gracias a ustedes. 98.7 Cadena Popular Mendoza. 99.5 Imperio, la más popular de todas. ¿O te cabe alguna duda a esta altura de la historia? Más de 37 años, papá. Vos escuchás los mensajitos. Gracias, gracias, gracias. Hasta aquí nomás. Hasta aquí nomás la fiesta. Muchas gracias. Chau, chau, chau. Hasta la próxima.

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1: ¿Hay algo sonando ahí? Quiero ver todos los celulares arriba, loco. Si esto sale bien, va a ir a YouTube. Así que, quiero un fuerte aplauso para Pablito.

0: aplauso para Pablito Lescano.
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1: ¡Adelante, Tano, Robert! ¡El Tano, señores, con nosotros! Hola, hermano querido. Gracias por estar. Estuviste en otro baile nuestro compartiendo. Te queríamos ser parte. Gracias por estar.
2: Gracias a vos.

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0: la Coupé. El aplauso bien fuerte, qué bueno, muchísimas gracias.
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